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Hola Paraguay, hola Brasil, hola Argentina. Aquí brillante, movido como bonita Ciudad del Este. En realidad, nuestro punto de partida, presidente Franco, Paraguay, corazón de América. Aquí cerca, amigos y amigas, del nuevo puente, del nuevo segundo puente de la amistad, la catarata que suena, y usted, usted que nos escucha, usted que no duerme nunca, porque ya comenzó su ritmo de trabajo. Salud, amigos habitantes especiales de las tres fronteras, amigos, amigas, los que no duermen nunca, pensando un trabajo fantástico, esperando compartir con ustedes estas horas que siguen. La voz, Juan Pastoriza, la producción general, Estela Pastoriza, la dirección, Pastor Medina, DJ en Asunción, Willy Delgado, DJ en Ciudad del Este, DJ Silver, contactos en 984-967-509. Hoy, amigos, amigas, muchos temas, recordaciones, novedades, en fin, una forma especial de compartir estas horas también especiales. Usted tiene de nosotros una buena compañía, no se olviden, 94.3 FM del Este, Sin Frontera, desde ahora hasta las 4. Usted es el copiloto de estas horas fantásticas.

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Paraguay y Brasil. Argentina es una gente que ha venido de todas partes, cada cual con sus sueños, cada cual con sus historias, incluso con sus idiomas. Por eso creemos que este medio poderoso va a seguir teniendo éxito, mucho éxito. Los sentimientos no fallan, el amor no falla, el dinero es mucho, pero no es todo. Hay cosas que no se pueden comprar con el dinero, su amistad, por ejemplo. 94.3, la voz Juan Pastoriza, la edición Estela Pastoriza, la dirección Pastor Medina. Sin fronteras, desde Paraguay, Brasil, Argentina, zona de gente humilde, gente sencilla pero trabajadora, esta canción. Gracias a toda la gente que ya nos dieron la

0: día, hola.
1: Buen día, buen día. Clemente Cáceres, Maicha, Clemente Maicha, ¿cómo es, amigo? Buen día,
0: Clemente. Se fue muy
1: Pego, pero lo hicieron. Apego, este pego pesado, pero no cae. Huellita la temperatura, apego siempre en neblina ya. Pero bueno, parte de este paisaje. Clemente, vos sos experto en la materia, por eso siempre conversamos. En el este del país, ¿cuál sería el plato bandera? ¿Es la gente la, por ejemplo, ¿qué se puede presentar? ¿Qué plato?
0: Bueno, y según la tradición y festival en ningún pueblo otro lado de asado, oye, o sea que hay que tener en cuenta, ¿verdad?, que hay una fusión muy interesante, ¿verdad?, de lo que es nativamente paraguaya, que son todos los derivados de la mandioca, del maíz, de los porotos, y abundante carne de todo, ¿verdad? Y con la fusión brasilera, que tampoco está muy lejos de nosotros, ¿verdad? Por lo que ahí la diferencia, a pesar de que históricamente el poroto negro era indistintamente de uso paraguayo y de uso brasilero, pero pareciera que hacia el Brasil se estiló un poquitito más el poroto negro. Bueno, entonces ya le encasillamos al Brasil con el fechado, ¿verdad?
1: El
0: poroto, cosa que nosotros también hacemos también acá, el poroto de la misma forma, casi de la misma forma, ¿verdad? Pero las veces que yo voy, ¿verdad?, hacia Ciudad del Este, bueno, a mí me tira un poco también de los vecinos, ¿verdad? Y entonces yo pido siempre la feijoada completa, y eso casi todos los restaurantes que están cerca de Ciudad del Este también te sirven, ¿verdad? Y después, además, no olvidemos que también hay zona de tres fronteras, por lo tanto está la parte de la Argentina, que están, ¿verdad?, fundamentalmente las pastas, también el asado, así que ese sector es posiblemente el sector más asadero, y tenemos el Festival de Santa Rita también, ¿verdad?, que es el Festival de la Costilla.
1: El Festival de la Costilla.
0: Sí, el Festival de la Costilla, ¿verdad? Y entonces por ahí estamos, ¿verdad?, y más todavía ahora que estamos en invierno, ¿verdad?, que pega que Ciudad del Este, ¿verdad?, defienda lo nuestro, que tomen por bandera, ¿verdad?, nuestro boriborí, nuestros osos, nuestro locro paraguayo, que es diferente al locro argentino, pero ese locro argentino sabemos que esos fueron de Paraguay, ese locro, y que Argentina comió 300 años de la comida paraguaya. ¿Por qué? Porque las principales ciudades, las cabeceras, entrando por Santa Fe, por Tucumán, por Córdoba, por Buenos Aires, Corrientes, las ciudades cabeceras, eran totalmente familias paraguayas, en donde en un 80% eran familias indígenas, luego estaban ya los mestizos, y por ahí algunas familias criollas, ¿verdad?, que fueron para fundar, lotear y crear las colonias y las principales ciudades. Por lo tanto, todos se identificaron con la mandioca, de los derivados de la mandioca, del maíz, de los porotos y de las carnes, y fundamentalmente de los animales que trajeron los españoles, ¿no? Y entonces, por lo tanto, Argentina por 300 años, casi a mediados de 1800, aparecen los inmigrantes italianos, ingleses, y ahí fue lo que Argentina se olvidó un poquitito, se alejó un poquitito de los derivados de la mandioca y del maíz. Eso es muy importante, ¿verdad? Y decidieron más por el trigo, por el arroz, por el fideo y cositas así. Pero igual, ¿verdad? Nosotros que estamos en Ciudad del Este, ¿verdad?, en una zona de tres fronteras, de defender lo nuestro sería interesante, ¿verdad?
1: Claro.
0: Y tenemos tanta comida paraguaya que podemos ofrecer. Acá te tengo, y que venía bonita, se acá te digo argentino, ahora te digo brasileña, yo me gusta Haitiana. Pero siempre voy a Junior de otro lado, yo ya usted tiene un ajeno a llevar. Si viene de la Argentina y si viene del Brasil, sería interesante, ¿verdad?, que le ofrezcamos nuestra comida.
1: Vea, ya busqué hacer la dulce de leche, muy ahí. Vengo, usted muy curioso. Dulce de
0: leche. No, dulce de leche, porque ya como hace guapo. Paraguay. Yo tengo Vidal Domínguez, por eso te pido material muy interesante, la antes de Coñé Puntada. O sea que antes de la leyenda de la leyenda del dulce, el leche, que según los argentinos, en una estancia cercana a Buenos Aires, que a una también leyenda, así como nuestra sopa paraguaya, que es leyenda, sin embargo, no es cierto, claro. De que hizo mate dulce y se le pasó y se quedó ahí. Puta. Y antes de que se queme, por supuesto, que se formó una crema. Claro. Y eso. Pero sin embargo, pues, en la época del doctor Francia, acá, que significa 1800, principios de 1800, acá hay un registro que estuvo con el sabio, esto lo dice Miguel Domínguez, de que el sabio Montplan estuvo otro europeo, y este escribe qué es lo que comieron por esa parte, y ya menciona el dulce de leche. Y también hay otro también, que los antes de 1800, de 1580, en un registro en el Archivo Nacional de los Mercedarios, ellos ya hacían el dulce de leche. Eran sacerdotes españoles, quiere decir que por acá ya también. Y sabemos nosotros que el dulce de leche tampoco es español, ¿verdad? No, no, no. Pudo haber sido con los españoles, porque es de los árabes, para que la gente árabe, India, por ahí, es el origen del dulce de leche.
1: Estaba de mi humor ya tú ya hubo
0: más todavía ahora en invierno, con la ropa, con la de ayer el invierno, con la ropa, con abundante ropa, de por y
1: ya no es la que de ella fue curso allá va.
0: Mucha caloría.
1: Dale, Clemente, gracias, y seguimos hablando de esto, que es apasionante y que vos conocés muy bien. Gracias, y seguimos investigando contigo, Clemente.
0: Gracias, muy amable.

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Bastante movida la mañana, amigos, amigas de Sin Frontera. Mucha gente conversando con nosotros, tenemos adelantos, tenemos informes, tenemos esta comunicación bastante continua que justamente es posible gracias a la magia de la radio. Hasta las 4 con ustedes, Sin Fronteras. Esto es digno de destacarse. El presidente Santiago Peña lanzó campaña llamada Lazo Verde y con esto busca reforzar la prevención del abuso infantil en todo el Paraguay. Él mismo participó del acto de lanzamiento de la campaña llamada Todos Somos Responsables, Lazo Verde, edición 2026, impulsada por el Ministerio de la Niñez y la Adolescencia, enfocada en la prevención de este tema bastante preocupante. El abuso sexual contra niños, niñas y adolescentes de todo el Paraguay. La iniciativa se presenta bajo el lema Escúchale, créele, los monstruos existen, el silencio te hace cómplice del abusador. El jefe de Estado sostuvo que la protección de los niños debe comenzar en un entorno más cercano. Todos somos responsables. La protección creemos que comienza en el hogar, en la escuela, en el barrio. El núcleo familiar es nuestra primera línea de defensa, pero necesita de un Estado presente. También afirmó que además que el gobierno mantendrá una postura firme frente a cualquier forma de violencia contra los niños y los adolescentes, y destacó el trabajo articulando entre instituciones del Estado. Como sociedad, debemos entender que la preservación, más la prevención, sobre todo, más allá de ser una opinión, es una obligación compartida. No podemos bajar la guardia ni un solo segundo. Por otra parte, instó a la gente a involucrarse activamente con la detección y denuncia de situaciones de riesgo. A las familias paraguayas les pido que no se desanimen, que redoblemos juntos la vigilancia y el cuidado. Les necesitamos a ustedes, dijo. Por otro lado, dirigió un mensaje a niños, niñas y adolescentes, asegurando que el Estado prioriza su protección. Quiero decirles que su seguridad es nuestra prioridad absoluta. Recordó la existencia de canales de denuncias y atención, como por ejemplo la línea 147, 24 horas, destinada a situaciones de vulneración de los derechos. Recepción de estos casos de abuso, algo importante para la actuación inmediata de la autoridad. La mañana ya está con nosotros, estamos amaneciendo, un nuevo día, hoy día miércoles. Esta es Sin Frontera, gracias por participar. De tanto en tanto tiramos estos temas, estos mensajes de suma utilidad. 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

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Ciudad del Este abre la Crazy Week con mucha gente, mucha masiva llegada de compradores y refuerza la seguridad. Esto se habilitó ya el jueves, el Crazy Week, y sigue en estos días uno de los eventos comerciales más importantes. Hasta el 10 de mayo participan comercios adheridos de distintos rubros y atractivos promociones de electrónica, por ejemplo, informática, indumentaria, calzados y otros productos. Desde las primeras horas del primer día, el microcentro comenzó a registrar movimiento de compradores locales y turistas provenientes principalmente de Brasil, nuestro vecino Brasil, y la Argentina también, en el marco de una jornada que apunta a dinamizar el comercio y promocionar de vuelta la ciudad como polo de compras regional. En simultáneo, la Municipalidad de Ciudad del Este implementó un operativo de seguridad, ordenamiento urbano, control del tránsito y atención del consumidor. La Oficina de Defensa del Consumidor se encuentra habilitada para recibir reclamos y consulta a través de un número más 595-973-592-792. El objetivo es prevenir irregularidades en las transacciones comerciales o posiblemente estafas, en fin, cosas que pasan cuando hay mucha gente, mucha multitud importante. Como parte de la organización, muchas calles del microcentro fueron convertidas en peatonales, entre ellas, por ejemplo, las avenidas como San Adrián Jara, San Blas, son clave en el ordenamiento del tránsito, Monseñor Rodríguez, Carlos Antonio López, Regimiento Piribebuy, Itaguaté y Tupeño, con el fin de facilitar el desplazamiento de los compradores y mejorar la seguridad. En paralelo, la Policía Nacional está desplegando un amplio operativo de seguridad con la participación de unidades del Grupo Lince, Grupo Geo, montada también, investigaciones de delitos económicos, Interpol y otras dependencias. El comisario José Cardoso, es el jefe del departamento motorizado de la policía aquí en Alto Paraná, destacó que el objetivo no es otra cosa, sino brindar tranquilidad durante este evento. Buscamos brindar o dar esa sensación de seguridad a toda la gente. Vamos a estar prácticamente en cada esquina del microcentro en un trabajo bastante grande. La disposición se mantendrá por 4 días de la Crazy Week, con el objetivo de garantizar la fluidez y el orden en estas semanas. Así que mucho comercio fuerte en Ciudad del Este. Crazy Week, uno de los eventos capitales en esta zona del Alto Paraná. Nosotros, la 94.3 es FM del Este. Estamos siguiendo atentamente este tipo de eventos masivos aquí en Ciudad del Este.

0: 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Nos hemos propuesto, amigos, amigas, una receta muy sencilla. Estamos cocinando una receta demasiado fácil para ustedes. Nunca jamás falló llegar a tocar el corazón de la gente con nuestras palabras, con nuestras canciones, con nuestra forma de ser, de hacer la radio. Ahí llegan las palabras.
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Bienvenidos, bienvenidos mi querido oyente, mi gran audiencia en este primer programa de esta semana perteneciente al día de hoy, el lunes. Como siempre aquí rodeado de estos grandes maestros como la profesora Lunara, el maestro Restoviz, el profesor Duclan, para su apoyo, ayuda y contestación a todas las preguntas que ustedes pueden hacer a través de nuestro teléfono que ya tenemos habilitado también para recepcionar todas las llamadas, mensaje de texto, es el 0973-74-74-74, 3 veces 74. Muchísima gente que se comunicaron con nosotros ayer domingo a temprana hora, demostrando su agradecimiento, entregando su testimonio por haber recuperado a su pareja, mucha gente, haber mejorado en su empresa, haber avanzado en sus negocios, muchísimos colonos, padres de familia, jóvenes y personas que sufrieron, algunas personas, años de realmente de tortura, de sufrimiento, de enfermedades, hoy en día están mejorando, que son enfermedades desconocidas. Hoy también queremos que seas partícipe, uno de ustedes que están compartiendo con nosotros, y poder darte cuenta de que todos problemas tienen solución, que no hay mal que dura 100 años, y que vos podés cambiar tu vida, mejorar tu paso, salir adelante y sobre todo ser feliz. 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Muchísimos comerciantes llevaron la semana pasada, hoy en día vieron ya los cambios, los resultados positivos en su venta. Muchísimas familias que vivían en un ambiente pesado, parecía tensiones, nervios, hoy en día me dijeron de que en la casa reina la paz, reina la, sobre todo la tranquilidad, la conversación y el diálogo. Así que hoy es el momento de decir, hasta aquí llega este sufrimiento, hasta aquí llega mi dolor, hasta aquí llega mi infelicidad, y acérquense y lleven la esencia consagrada que estamos entregando 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Ya están llegando las preguntas, los mensajes. A ver qué dice aquí uno de los mensajes, profesora, si me facilita el teléfono. Dice, maestro, estamos escuchando la radio aquí en las casas con mi marido y queremos saber si realmente nosotros fuimos víctimas de un mal aquí en esta casa, porque todo lo que hacemos no sale. Tuvimos hace poco un accidente grave donde perdimos una camioneta nuevita. Gracias a Dios a nosotros no nos pasó nada. Abrimos un negocio hace 2 años, en menos de 1 año y medio casi perdimos todo. Y realmente estamos preocupados. Yo soy del signo de Capricornio, mi marido es de Virgo, hermana capricorniana. Vemos que en esa casa no se le hizo ningún mal, ningún daño, pero sí hubo realmente algo que no quedó bien claro en tu relación anterior, y vemos que hay una persona que no quería que vos fueras feliz con tu marido. Bueno, me contaste que tuviste 2 hermosos hijos antes de estar con tu marido, con un hombre, y estando con tu pareja anterior, vos les conociste a tu marido, algo que tu hoy pareja nunca aceptó. Realmente él te sigue queriendo y está haciendo lo imposible para que vos no puedas ser feliz con este hombre. Realmente vemos separación porque no hace mucho tiempo, inclusive está preparando ya como para viajar en Europa, y esto puede traer un alejamiento, una desmembración y alejamiento y separación. Así que venís junto a nosotros, me gustaría ayudártelo a tomar decisiones, porque realmente hay momentos que vos no sabés qué hacer. Vamos a ayudártelo porque caso contrario no le va a salir nada. Necesita urgente una liberación. Yo sé que vos sos una mujer incrédula, tu marido también, pero no se olvide que así como existe el bien, existe el mal. Y yo sé que todo lo que le está sucediendo ya no es normal, y se están dando cuenta de que hay una fuerza extra que le impide avanzar hacia sus metas, hacia sus proyectos. Otro mensaje que llega dice, profesor, yo no tengo suerte en el trabajo, me llamo David. David, vení junto a nosotros, lleva la esencia consagrada. Este nosotros estamos entregando de regalo a todas las personas. A vos también te vamos a entregar, y para comenzar a tener suerte, acércate.
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Muchísima gente está llegando de Santa Elena, Brasil, Puerto Iguazú, así también de Foz de Iguazú, Brasil. Muchísima gente llegan hasta desde Cascabel. Agradecemos a la gente de San Alberto, de Itacurí, a los oyentes de la zona del cruce de Itacurí, como así también a la gente del centro de Ciudad del Este. Muchísimas gracias. El sábado tuvimos más de 100 personas que fueron realmente beneficiados con la esencia consagrada. Pasaron un fin de semana maravilloso, un fin de semana diferente, y esto nos da fuerza, motivación para decirte a vos también que vos, tu problema tiene solución y vos podés cambiar muchas cosas en tu vida, mejorar muchas cosas en tus pasos, en su futuro y en sus proyectos.

muchísimas gracias. Agradecemos a la cantidad de personas que se está haciendo sentir también desde el otro lado del continente. Gracias. Gracias a que están compartiendo con nosotros a esta hora este programa. Mucha gente está llamando desde España. Por ejemplo, aquí llegó un mensaje: maestro, yo estoy en este momento trabajando en Madrid y quiero agradecerlo porque tuve muchos tropiezos cuando llegué aquí hasta que ustedes me ayudaron a distancia. Otro mensaje que llega dice: profesor, estoy escuchando la radio desde Italia. Gracias por ayudarme. Me está yendo muy bien en mi trabajo. Todo lo que hago me sale bien. Y espero volver en Paraguay muy pronto para poder agradecerlo personalmente, dice. Otro mensaje que llega dice: maestro, ¿será que me va a salir bien un viaje que estamos realizando con mi pareja? Pues ya, muchísimas gracias. Yo soy de Leo, hermano. Leonino, no haga ese viaje. No le va a salir bien. No le conviene. Le va a traer pérdidas. Yo sé que va a ser un viaje con mucha delicadeza. Muy delicado va a ser. Otro mensaje que llega dice: ¿será que vuelve mi pareja? Hace 7 meses que estamos separados. Ya no vuelve tu pareja. No te ilusiones, no te ilusiones. Realmente nunca te amó de verdad. Inclusive estando contigo, llegó a tener contacto muy fuerte con otra persona. Así que gracias por escribirme. Otro mensaje que llega dice: profesor, yo soy Eugenio. Te estoy escribiendo desde el mercado. Gracias por ayudarme. Estaba a punto de cerrar mi negocio. Ya no tenía más ventas. No me hallaba más en mi negocio, me sentía desesperado hasta que llegué a su consultorio. Me entregaron la esencia, me regalaron y en pocos días pude ver los cambios positivos y es por eso que le agradezco, profesor, y espero que me siga ayudando y ayudando así a mucha gente que les necesita. Este señor cuando llegó con muchas dudas. Hay mucha gente que parece que no creen. Dudan a pesar de su problema, a pesar de sus fracasos, a pesar de su infelicidad. Y aún así no buscan ayuda. Otro mensaje que llega dice: profesor, estoy sufriendo mucho una enfermedad. Ya no sé qué hacer. Me hace sufrir mucho. Ya he consultado con muchos médicos, profesionales, inclusive en Asunción. Mi hijo me llevó a San Pablo. Aún así no veo mejoría. Hay días que ni me levanto, no tengo fuerza y muchos dolores en mi pierna y mi costado izquierdo, dice. Tengo 54 años, soy de Piscis. Hermanas piscianas, vení junto a nosotros esta semana, te vamos a ayudar. Vemos aquí con un análisis que hicimos con la profesora de que antes de que falleciera tu marido, él tuvo un romance con una mujer y dentro de ese romance nació una hermosa niña que hoy en día justamente está con un poco de problema con usted de la mamá y ahí comenzaron las dificultades. Esta señora quería que vos te separes de tu marido, mandó a hacer algunos trabajos de artimaña e inclusive veo que tu marido en una oportunidad te regaló un vestido y ese vestido fue ella que compró. Un vestido de floreados con flores amarillas, como para, creo que algo de girasol. Y tráeme ese vestido y vení junto a nosotros esta misma semana. Vamos a ayudártelo. Al menos vamos a hacer lo que a nosotros realmente que podemos hacer, que nos pertenece a ayudarte en la parte espiritual, la liberación. 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Y van a recibir todos los días mensajes importantes, pensamientos positivos y mensajes motivadores. Aquí llega más mensaje, dice: maestro, estamos queriendo casar con mi pareja y me gustaría que me nos hable de nuestro futuro. Yo soy de Piscis, él es de Sagitario, hermana pisciana. Vemos que vos no le amás, no le amás de verdad a este hombre. Yo sé que vos le amás a otra persona, pero vos ves que este hombre te conviene. Vos le conviene, te digo, porque él es una persona muy buena, se dedica mucho a ti. Es una persona que tiene una estabilidad laboral, te va a dar una vida más segura. Veo que tiene sus propias casas, justamente todos los que vos estás llevando en cuenta.
Quiero que venga a mi consultorio y te voy a ayudar a olvidar de esa otra persona que jugó mucho por tu sentimiento, jugó mucho por vos, te mintió muchísimo y lamentablemente vos no estás pudiendo superar. Y ya pasaron muchos años. Inclusive veo que te embarazaste y lamentablemente perdiste a esa criatura en aquel entonces. Y te esperamos, vemos problemas con tu matrimonio y para evitar eso, te esperamos esta semana en el kilómetro 4, en Ciudad del Este, en el de Bios a Hernán Laria, al costado mismo del viaducto, enfrente al supermercado Gran Vía del kilómetro 4, Ciudad del Este. 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Muchísima gente está llegando desde Presidente Franco, kilómetro 7, Minga, Guazú, desde Hernán Laria, en nuestro consultorio. Personas de distintas religiones, posición social, profesionales, personas del gobierno. Esto nos motiva, nos da fuerza, porque sabemos que en nuestro centro de ayuda puede llegar personas de distintas religiones, ateos, creyentes, evangélicos, católicos, no importa la religión. Aquí lo importante es que vos quieras superar las dificultades, salir de esa envergadura negativa, de esa atadura, de esa mala suerte. 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

aquí la profesora Lunara está recibiendo muchísimos testimonios de agradecimiento. Aquí, por ejemplo, llegó un mensaje, dice: profesora, le agradezco por haberme ayudado. Salvó mi familia. Estábamos a punto de separarnos con mi marido porque entró una mujer de por medio. Él ya no se hallaba en casa. Había noches que ni siquiera venía a dormir. Los hijos estaban tristes. Llegamos a hablar de separación, también de separación de bienes. Pero todo esto cambió desde que mi hermana me llevó junto a ustedes y me pidieron la fotografía de mi marido. A los 3 días él volvió a la casa, me dijo que estaba arrepentido por lo que hizo y que quería comenzar de nuevo con nosotros una vida de alegría, de confianza y de familia. Dice: y gracias a Dios estamos mejor que antes, con muchos proyectos, con muchos objetivos y mis hijos felices, dice. Estos son los que nos motivan. Y no se olvide que la profesora Lunara es una madre, una hermana y una amiga de todos ustedes. Ella es especialista en unir familia, orientarlo como hiciera una madre con sus hijos, y le va a ayudar a ustedes a tomar decisiones correctas para no arrepentirse en el futuro y mantener esa estabilidad familiar, esa estructura familiar, esa tranquilidad, esa cobija en la familia y el amor. 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Esta semana, hoy es lunes, primer programa de la semana. 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Me gustaría que me llamen aquella, porque sabemos que algunas personas que tienen dudas, incrédulas o escépticos, están escuchando la radio. Si vos sos una de esas personas, anímate, llámenos, podemos salir al aire y le voy a decir inclusive hasta el color de su ropa. Recuerden que cuando voy a llegar a nuestro consultorio, ni siquiera hace falta que nos cuenten sus problemas. Al llegar a nuestro centro de ayuda, al tocar las manos, ya sabemos el por qué está sufriendo, por qué ese sufrimiento, ya sea en su salud, en la familia, en su persona, por qué esa tristeza, por qué no duermen por las noches, por qué se sienten atados ante sus metas, objetivos principales y fundamentales. Y le esperamos esta semana. Otro mensaje que llega dice: quiero que me reserve turno, profesor, en esta semana, terminación 476. Vení también, quiero que le invite a tu hermano mayor. Vemos que hace poco él tuvo un accidente y vemos que hay gente que no quiere verle bien. Otro mensaje que llega dice: profesor, yo soy del Miras, gracias por ayudarme. Sufrí muchos años una enfermedad, dolor de cabeza y dolores en el pecho. Llegó hasta el momento en que no me levantaba más. Me preocupé, no sabía qué hacer porque los médicos no encontraban nada, porque ningún estudio que hacía no me salía nada que pueda ayudar a los profesionales. Hasta que me llegué a su consultorio, me dijeron de que yo fui víctima de un daño cuando vivía en mi casa anterior. Y también me hablaste de una persona muy cercana que ya falleció, que es mi mamá. Y ustedes me motivaron, me ayudaron y hoy en día me siento otra persona. Estoy trabajando, le estoy ayudando a mi hija que es enferma también. Y gracias por todo. Esta señora también fue una señora muy incrédula. No quería consultar. Una vecina fue que le motivó para que se acercara hasta nuestro consultorio. Y sabemos, como veníamos diciendo, mucha gente, muchísimas personas tienen problemas, sufrimiento, ya sea en la familia, en la salud, en el trabajo, pero no buscan ayuda y muchas veces toman decisiones cuando ya es muy profundo, ya cuando ya está a punto de perder todo. Y traten de evitarlo, traten de visitarnos, ¿no? 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Y otro mensaje que llega dice: profesor, quiero la esencia consagrada. Yo trabajo en Volt y no tengo suerte, no me sale nada. Cada tanto hasta se decompone mi auto, además mi auto es un auto nuevo, pero veo y siento que no tengo suerte. Vení y lleva la esencia consagrada. Con ese vos vas a comenzar a avanzar, a despegar y a tener éxito y suerte. 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
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Hoy es lunes, primer programa de la semana, muchísima llamada. Aquí la profesora me está mostrando el teléfono, cantidades de preguntas. Lamentablemente a veces el tiempo es corto aquí en la radio, pero estamos haciendo lo posible. Por ejemplo, este mensaje dice: profesor, yo soy de kilómetro 9. Ayúdeme, tengo mi negocio, no tengo más movimiento, no tengo venta. 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

Maestro, estoy escuchando la radio, dice aquí un mensaje. Quiero que me digas si vale la pena seguir luchando por una persona. Él es de Capricornio, tiene 32 años y tenemos 5 años de noviazgo. ¿Será que me va a servir? Dice aquí, me envió una fotografía, pero este mensaje no es verdad. Este mensaje es una prueba, porque yo sé que este mensaje escribió un hombre, se hizo pasar por una mujer, preguntándome supuestamente por un hombre de 32 años, cosa que yo sé que vos tenés 32 años. Y yo sé que vos también estás teniendo una relación con una persona y no sabés qué hacer. Hace más de 10 años que están juntos, pero la relación de usted se está apagando, se está enfriando, hay un enamoramiento, y esto es a consecuencia de que yo sé que hace como 4 años conociste a una mujer que fue tu compañera de trabajo y ella se embarazó de vos, también visitó una médica. Ella se ilusionó contigo porque vos le ilusionaste, vos le mentiste, mi hijo. Y yo sé que vos también estás sufriendo mucho porque no te sale nada, estás estancado, no podés avanzar, crecer económicamente. Y querés consultar, pero hay una duda que te inunda, esa falta de conocimiento. Por eso que vos decís, le voy a enviar a esta profesora a ver si me adivina. Yo no quiero adivinarte. No es mi objetivo adivinártelo, mi objetivo es ayudártelo. Mi promesa ante Dios Todopoderoso es servir, ayudar, proteger y cuidar, en orientártelo como hiciera un padre con sus hijos. Por eso te digo, vení, no te preocupes, no creas que nos vamos a molestarnos porque quiere comprobar nuestro conocimiento. Al contrario, queremos decirte lo que te agradecemos y que mediante eso vos sos una persona más que te das cuenta que realmente estamos aquí para hacer el bien sin mirar a quién, para poder ayudarte y decírtelo a vos que tu problema tiene solución, que podés tomar decisiones positivas, que cambias tu vida para poder servirlo a los demás. Por eso quiero que todos ustedes que están escuchando la radio, que en la vida es muy importante aprender a mejorar nuestro pensamiento, aprender a pedir perdón, aprender a pedir disculpas, a abrazar y sobre todo limpiar su corazón. Aquí está llegando cantidad de mensajes. Mira, acabo de otro mensaje que llega, dice: maestro, gracias por ayudarme, no me hallaba en casa, me desesperaba, había noches que no dormía, me dolía constantemente la cabeza, hoy en día me siento otra persona, alegre, motivada y sobre todo estoy ayudando a mucha gente gracias a eso, dice. Otro mensaje que llega, dice: profesor, yo soy Ramón, estoy escuchando la radio desde mi camioneta. Me da alegría escuchártelo porque yo sufrí mucho de una enfermedad desconocida. Pensé inclusive que ya no iba a poder seguir en esta vida porque llegué a vomitar sangre, no podía alimentarme, me dolía mucho el estómago, bajé 35 kilos hasta que ustedes me ayudaron, porque los médicos hicieron lo posible pero no pudieron curarme. Gracias, profesor, porque hoy en día me siento otra persona y estoy cumpliendo al pie de la letra su pedido, que es ayudar a personas necesitadas. Y esto, como siempre decimos nosotros aquí en la radio, estos son los que nos motivan, porque hay tanta gente realmente que no sale de enfermedades desconocidas. Gente que no son felices, que no se lleva bien con su pareja, que trabaja de sol a sol, pero el dinero que agarra se le va de la mano, no avanza con su negocio, se estanca en su empresa, no sale sus proyectos. Y hoy es el momento de decir: hasta aquí llega, hasta aquí. 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Otro mensaje que llega, dice: maestro, yo soy colono. Llegué a estancarme muchos años, inclusive pérdida y pérdida. Llegué a endeudarme en 2 siglos. Y ya pensé en un momento dado, inclusive, mudarme a Brasil, donde está mi familia. Hasta que me animé, me acerqué a su consultorio. Ustedes me demostraron que fui víctima de un mal de parte de una persona que trabajó conmigo muchos años. Me demostraron en un vaso de agua. Y me curaron. Gracias a esa liberación, hoy en día yo estoy duplicando mi plantación en 6 años.
pagué todas mis deudas y estoy creciendo cada día más. Además, hoy en día me siento mejor con mi familia, con mi esposa, teníamos muchos problemas y todo esto quedaron atrás, profesor, desde que ustedes nos ayudaron. También le agradecemos a la profesora Lunara, dice. Realmente estos mensajes que estamos leyendo aquí en la radio es un mensaje que muchas veces estos pacientes, por ejemplo, no dudaban, no creían, pero se acercaron. Y vos también podés hacer lo mismo. Quizás estás dudando, pero necesitas en el fondo una ayuda. Quizás estás teniendo trabas, pero parece que no podés desprenderte. Así que acércate esta semana y no esperes más. No dejes más para mañana lo que se pueden hacer hoy. 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Muchísima gente está llegando desde la zona de Don Bosco, desde Santa Ana, Presidente Franco, Los Cedrales, desde Santa Rita, desde Andresito, Misiones, también la gente llega. Muchísimas gracias. Tenemos un mensaje todos los días que recibimos de Andresito, de Puerto Guazú, Argentina. 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Hoy es lunes, primer programa de la semana. 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Llega otro mensaje y dice: maestro, quiero que me hable de mi futuro. Hace 16 años que estoy con mi pareja, pero siento que algo no está bien. Estoy sospechando de que él está teniendo otra mujer. Yo soy de Virgo, él es de Acuario. Hermana virginiana, tu marido no tiene nada. Vos lo que estás escribiendo con un hombre y te estás ilusionando. Cuando él no te saluda, ya le busca, te inquieta, está pensando mucho en él, y esto te va a llevar a desmembrar tu familia. Veo que tiene hermosas dos criaturas. Corta con ese mensaje porque no veo un final feliz. Veo pérdida, sufrimiento, separación con la familia y arrepentimiento en el futuro. Así que gracias por escribirnos. Vos me escribí teniendo dudas de tu marido, pero vos sos la que estás haciendo algo errado. 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Impresionante la cantidad de preguntas que está llegando, pero lamentablemente el tiempo se nos va. Pero mañana martes vamos a estar con ustedes en esta misma hora, en estas emisoras. Sigan escribiendo, nosotros estaremos contestándoles a través de nuestro teléfono al término del programa. Así que bendiciones a todos.

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1: Hola, Baishapá. Hoy es el gran día. Hoy viernes, derere con la posibilidad y que tu mamá ya recuera y que tu mamá ya andere siempre vicio, pe, imagina. Y que tu andeo y me con la gente haciendo ni a canye ni puta punta, pe. Se pecha guala y potaba pro o costería. Hoy viernes nosotros vamos a estar haciendo el trabajo, la mayor limpieza espiritual aquí en la región de Alto Paraná. Sea cual sea tu problema económico, familiar, si tu problema es de salud, si tu problema es de vicio, no importa. Llegando hoy, vos vas a recibir esta limpieza espiritual y vas a ser libre. Bueno, deja tu imere por andumba, eisha cuayapuana, ¿cómo yo hago para poder llegar hasta ustedes? Bueno, yo te voy a decir, nosotros estamos en Ciudad del Este, en la supercarretera kilómetro 4, al lado mismo de Pharma Center está nuestro templo. Jandere Yucuá, de principalmente de Coba, tiene problema. Hayan de desajuciaroma. Yande Yucuá se ve, y peape problema. Tal vez vos tenés tu pareja en vicios, tus hijos, todos están en los vicios y no sabes qué hacer. Ya intentaste para ayudarlo, pero no lograste. Traelo hasta acá, traelo junto a nosotros para que podamos ayudar y solucionar ese problema de una vez por todas. Porque tanto como el vicio, depresión, enfermedades que no salen en los estudios, es un problema espiritual. Y nosotros somos aquí especialistas en deshacer los problemas espirituales. Tal vez vos fuiste víctima de un hechizo, de una brujería. De un día para otro tu vida dejó de ser normal. De la sija pereco, no se vende, va a ver. Trabajo, oye, trabapá. Pelea constante en la casa. Insomnio, dolor en todo el cuerpo. Ni vos no entendés lo que está pasando contigo. Bueno, yo quiero que preste atención porque podrías vos ser víctima de un hechizo, víctima de una brujería, de un trabajo de envidia que fue hecho y vos no te diste cuenta. Por eso yo te traigo el caso verídico de la señora Eulalia. Ella va a contar su caso y cómo hizo para ser libre de esos malos espíritus.
2: Yo me llamo Eulalia Araujo. Antes de conocer la Iglesia Universal y al Señor Jesús, yo tenía muchos problemas. Problemas de salud, problemas de... Encontramos, por mi portón encontré trabajo de brujería, ¿verdad? Encontré aceite todo mezclado, todo. Y después encontramos otra vez cosas tiradas en mi patio. Y después un día de eso se hizo también un sacrificio a un gato. Se le mató a nuestro gato, más querido de la casa, se le mató. Se le hizo también un sacrificio por el gato. Y ahí ya no aguanté más y entonces pasé muchos problemas de salud. Pasé problemas familiar. Tuvimos discusiones con mi esposo, con mi familia, en mi casa. Sinceramente me llegaban muchos problemas de todos lados. Y después estuve con muchos problemas de salud, yo bajaba mucho de peso, Yo comía bien, supuestamente me alimentaba bien, pero cada día se estaba empeorando mi situación, mi salud, Dios mío, desastre estaba, ¿verdad? Y después me internaron, me fui a consultar y todo eso, ¿verdad? Y bueno, mandamos a hacer el estudio, me hicieron todo mañana y tarde, nunca me sale nada de mi estudio. Feísima la situación, Dios mío, ya no sabía más qué hacerme. Y estaba desesperada. Y después un día salimos de ahí, ¿verdad? Me fui a un médico a ver si me dan, me dijo mi hermana también, andate en la junta con un fulano, ahí hacen trabajo, a lo mejor ahí te van a dar solución. Me fui, me dice, no, eso te va a costar tanto. Bueno, le pago y me hice el trabajo, todo, todo, y vine en casa esperando la solución y no pasa nada.
3: Encontraba cosas extrañas en su casa. Desde entonces comenzaron los problemas en la familia. En su salud llegó a internarse, pero no había diagnóstico. Fue hasta la casa de los brujos, pero solo perdió tiempo o dinero y aumentaron los problemas.
2: Se empeoraba, peor, y así me comieron mucha plata, toda mi joya que tenía, yo le empeñaba a ellos. Y después un día me invitaron para llegar para hacer mi cadena en la iglesia.
3: Toda esta situación cambiaría al recibir una invitación de hacer el tratamiento espiritual en el Templo de los Milagros, en donde una nueva vida esperaba por ella.
2: Hice mi tratamiento espiritual los viernes y domingo. Y entonces, no es una noche a la mañana que encuentro la solución, pero así también yo perseverando, o sea que al llegar luego ahí, era que esa noche mismo yo ya estuve diferente, ¿verdad? Tenía esa paz, esa alegría, ese gozo. Llegamos toda con mi familia, con mi esposo, todos los problemas que teníamos se está acabando. Y hay muchas bendiciones que se estaba cerrando muchas cosas. Y se nos abre camino y más camino en nuestra vida. Y así estoy feliz y le invito a toda esa gente que están sufriendo, ¿verdad? Que nos piense uno o dos veces para llegar a la iglesia. Porque ahí hay una solución de liberación impresionante. Porque yo sufrí muchísimo afuera antes de conocer a Dios. Y después llegué a la Iglesia Universal, es increíble. Encontré paz, alegría, gozoso, liberación impresionante. Y toda con mi familia estamos felices.

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1: Muy fuerte el caso de la señora Eulalia. Andeo y me apea pensión actuaciones de pelle tu página. Al borde de la locura, de igual a verme para ella pota. Ni mojo para el jota porque rejo happen de recibir respuesta negativa. Dicen que no va a haber solución. Ya no saben qué hacer contigo. Ya no saben qué hacer con tu hijo. Si tu caso es similar o peor, tráelo. 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No te vas a perder porque estamos al lado mismo de Pharma Center y 100 metros del supermercado Gran Vía. Es un trabajo que nosotros realizamos especialmente hoy. Si vos estabas pensando venir, vení hoy. Vamos a estar aquí hoy a las 10 de la mañana. 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Algo muy importante que vos tenés que saber. El trabajo es totalmente gratuito. Porque hoy en la Genoiva, o por Andú, por el Copa, algún precio. No. Va a vender, pagamos ahí, señora. Va a vender, pagamos ahí, don. Andere cuerata. La nene le conseguía, cue, inclusive otro país, le conseguía la sanación, la liberación, la cura de tu enfermedad, de tu causa, que es imposible. Hoy por apa. Y no solamente si fuiste víctima de brujería, sino tal vez tuviste dolores o tenés dolores. Tal vez tenés familiares que están con problemas cardíacos, problemas de riñón, problemas de los huesos, dolores, diversas enfermedades. Bueno, es tu oportunidad. Costeriare, Joana, y que a tu mamá Xandere recibí la oración fuerte, la oración barete, y que a tu mamá Xandere le liberare cuera. A próximo momento va a ir para de mismo esta señora, de mismo esta caraí. Ahora yo te traigo bloque de personas que llegaron de una manera, pero salieron de una manera totalmente distinto. Escuchemos y ya enseguida volvemos con todos ustedes.
2: Senhora, qual é o seu nome?
3: Sandra.
2: Sandra, de onde vem você?
3: De Coronel Vieira.
2: Coronel Vieira. Sim. Primeira vez que você vem aqui?

0: podía agachar.
1: No podía caminar, agachar, subir escalera.
0: No podía dormir de noche.
1: ¿Podía subir escalera?
0: No.
1: No podía. Présteme acá su bolso para que hagamos la prueba, por favor. Las personas que están en casa, esta señora se operó hace 3 meses de una hernia, llegó aquí con dolores. ¿Tomó del agua?
0: Sí.
1: ¿Del tratamiento?
0: Sí.
1: Ahora, agáchese, por favor. Agáchese, por favor. Como nuestro Dios es grande, amén. Agáchese, por favor. Venga para acá. Venga para acá. Venga para acá, por favor. Esto. Suba, suba la escalera acá. Ah, para Jesús, por favor. Suba la escalera. Venga para acá. Camine por el altar, por favor. Porque nuestro Dios es grande y poderoso. Por favor, regrese para acá, por favor. Esto, venga para acá. ¿Cómo se siente?
0: Me siento demasiado.
1: ¿El dolor que tenía?
0: Ya me pasó.
1: ¿Se pasó?
0: Sí.
1: ¿Nada más?
0: Me siento demasiado.
1: A esta persona que está en casa, tal vez viendo el programa y nunca vino a la iglesia, usted está por primera vez.
0: Sí, que venga acá, que yo ahora vengo la primera vez y cuando pisé ahí en la puerta, me siento demasiado bien.
1: Ya en pisar en la puerta ya se sintió bien. Así que funciona.
0: Sí.
1: Funciona. Sal de su casa y venga para acá. Domingo yo le espero. A las 9 de la mañana, el poder de Dios va a operar el milagro en su vida. Felicitaciones, señora. Que Dios la bendiga. ¿Cuál es su nombre?
2: Emiliano Silva.
1: ¿Usted llegó aquí qué tenía?
2: Dolor de espaldas.
1: ¿Hace cuánto tiene este problema?
2: 6 a 7 años.
1: ¿Qué es lo que usted no puede hacer?
2: Y en la cama por lo menos no me podía mover. A las 4 de la mañana tenía que levantarme. Sí. Y vine todos los días ando sobre moto y con dolor.
1: ¿Usted vive en dónde?
2: J. Augusto Saldívar.
1: Bueno, agáchese ahí, por favor. Agáchese. Haz lo que usted no podía hacer. ¿Y ahora?
2: Y sin dolor estoy iba.
1: ¿Nada más?
2: Libre.
1: ¿Sanado?
2: Sanado.
1: ¿Funciona?
2: Vale la pena.
1: Dios le bendiga. ¿Su nombre, señora?
3: Flaviana Abracho.
1: ¿De dónde viene usted?
3: De Pedro Juan Caballero.
1: Dios mío, Pedro Juan Caballero. Venga más para acá, por favor. ¿Y usted salió de allá a qué horas?
3: El viernes a las 10 de la noche. Y ayer llegué a las 4 de la mañana.
1: Bueno, ¿qué tiene usted? ¿Qué problema tiene?
3: Tengo mi rodilla. Estoy operada a un lado y el otro lado está con dolor y entonces me dijo el médico que me tengo que operar el otro lado y yo no quiero operarme más el otro lado.
1: ¿Cómo se siente?
3: Me siento bien porque no podía caminar.
1: Présteme acá su agua, présteme acá su agua, présteme acá su bolso, hazlo que no podía hacer. Mueva las piernas, esto, ya puede bailar, ¿verdad? No podía doblar.
3: Nada.
1: Nada.
3: Nada, no podía doblar, doctor. Yo no me podía agachar, no podía ponerme la media, no podía ponerme zapatos. Ese me hace muy difícil y tengo que llorar porque me estoy poniendo.
1: Pero a partir de hoy no tiene que llorar más.
3: Y tengo que...
1: No. Porque Jesús te ha sanado.
3: Amén, Dios quiera.
1: Las personas que están viendo el programa, ¿qué dice usted?
3: Llegar acá de toda manera, tengo que ir de cualquier manera al Señor Jesús. Tengo que irme a la Iglesia Universal de Asunción, en la Central, porque yo quiero irme a...
1: ¿Qué dice usted para esta persona que está en casa? ¿Vale la pena venir?
3: Vale la pena venir realmente. Hay mucha fe. Uno hay que tener mucha fe y esperanza.
1: ¿Mueva las piernas?
3: Todo lo digo.
1: ¿Mueva? ¿Sanada?
3: Sanada.
1: Gracias a Dios.

0: Son millares las personas que fueron recibidas aquí en nuestro Templo de los Milagros, aquí en Ciudad del Este, kilómetro 4, al lado mismo de Banco Familiar y Farmacenter. Y vos podés ser uno de ellos más. De señora, de señor. Vos, joven, que estás pasando un problema de depresión, angustia. Tal vez perdiste tu trabajo. Tal vez ya no está saliendo nada. Tu relacionamiento está siendo destrozado y no sabes qué hacer. Acudí hasta nosotros. Estamos aquí aptos para ayudarte. Preparados para deshacer todo tipo del mal, toda obra maligna que podés haber sido víctima. Y justamente hablando de eso, yo ahora te traigo el caso verídico de María Núñez, que ella también fue víctima de brujería, pero llegando aquí, en nuestro Templo de los Milagros, ella recibió la solución para su problema. Escuche con atención, que ya enseguida volvemos con todos ustedes.
1: Mi nombre es María. Yo, antes de descubrir que había brujería en mi vida, yo tenía un negocio grande. Yo era una mujer exitosa. Tenía negocio grande, que hacía mis repartos. Tenía personales en mi cargo. Un día, estaba lloviendo, salí afuera y encontré un botellón con tapas rojas, tenía agua adentro y tenía azufre, era dos azufre. Se colocó al revés, estaba atado con cintas negras. Yo empecé con un dolor de cabeza, empecé a no sentir mi rodilla, mi pie, y hasta que me quedé en la cama. Yo mandaba a hacer los estudios y nada, no salía. El doctor no me recetaba nada, visité los brujos y nada, no había resultado.
2: María nunca imaginó que, encontrando cosas raras frente a su casa, se destruiría todo lo que con tanto esfuerzo construyó. Enfermó a tal punto de quedar en silla de ruedas y la miseria abundaba en su hogar.
1: Y estando así, yo tuve un accidente donde rompí todas mis piernas. Me quedé en la silla de rueda. Entonces, en esa época yo necesitaba 8 millones para mi operación porque necesitaba platino y no tenía esa plata. Entonces, ahí empecé a perder mi economía, empecé a perder, entregué la camioneta, yo tenía que vender para cubrir los gastos, tenía una deuda enorme. Los usureros ya venían a visitarme porque empecé al principio a sacar plata de usurero y mi vida estaba totalmente destruida. Mi familia prácticamente no quería saber nada de mí y ahí se empeoró mi situación. Perdí todo el negocio, perdí mi casa y me quedé prácticamente en la calle. Mi situación estaba empeorando totalmente. Yo ya no quería saber nada en la vida. Una noche yo pensaba matarme. Preparé un frasco de veneno, mezclé todito lo que tenía para la hortaliza y intenté a tomar. En ese interín yo vi la televisión y me quería ir a descubrir, a tocar las últimas puertas.
2: El suicidio parecía la única opción. En una noche de insomnio, encontró la última puerta que le faltaba tocar, la del Templo de los Milagros, en donde hallaría la transformación de su vida.
1: Entonces así yo me fui en la iglesia y puedo decir que la limpieza espiritual desde el primer noche, el viernes que yo pasé por la iglesia, yo vine y dormí mejor. Encontré solución a mi problema de salud que estaba pasando. Tuve solución y de ahí puedo decir que mi vida cambió. Tenía mucho problema todavía, pero de a poco me voy liberando. Y hoy en día puedo decir que mi vida está totalmente cambiada. Yo recuperé mi vida económica. Puedo decir que tengo una familia bendecida, mi casa totalmente, hay paz, armonía. Y puedo decirle a la persona qué nos pierde la oportunidad que está en un problema, en esa situación o más grave la situación que sea? Para Dios nada imposible. Que concurra a la iglesia, que venga, que no espere. Entonces no pierda la oportunidad para llegar en la limpieza espiritual, que hay oportunidad para esa gente que está sufriendo en este momento. Ahora puedo decir que soy una mujer completa y muy feliz.
0: Muy bien, prepare su vaso con agua, prepare la prenda de ropa del familiar, que vamos a hacer esta oración. Y esta oración yo estoy seguro que ya te va a poner bien, pero principalmente tenés que tomar la iniciativa de llegar hasta nosotros. 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Prepare su vaso con agua y vamos a hablar con Dios.
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0: Señor mi Dios y mi amado Padre, en el nombre del Señor Jesús, yo hago esta oración, mi Padre, en favor de esta persona que está enferma, esta persona que está con dolores, esta persona que hasta esta hora su hijo no ha vuelto de la calle, su hijo está ya emborrachado, consumiendo. Que el Señor venga a colocar su poder y venga a librarlo, Señor. Cuando beba de esta agua, que es agua bendita, ella va a sentir diferencia, ella va a dejar de sentir dolores y ella va a percibir en sí una transformación. Si no tenía salud, reciba salud. Si no tenía paz, reciba paz. Y principalmente que el Dios Todopoderoso te guarde y te bendiga. En el nombre de Jesús, amén. Beba con fe su vaso con el agua.

0: 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No postergue más, su solución está aquí. 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Entonces, así como vos tenés problemas, en tus manos también está la decisión de venir para que reciba la solución a todos tus problemas. Que Dios le bendiga a todos ustedes. Yo me despido y yo te espero. Espero tu mensaje y espero tu llamada. Que Dios le guarde y le libre a todos ustedes. Será hasta la próxima programación. Chao, chao.
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Prisma y Joan Sebastián. Sí, así mismo. Buenos días, bienvenidos a la radio. ¿Qué tal el frío? Imagino de que ya bien temprano habrán iniciado con el mate, un buen café. Sí, claro que sí, claro que sí. Faltan pocos minutos para que sean las 8 de la mañana, 7:43. Datos meteorológicos del aeropuerto Guaraní. En su informe de las 6 de la mañana, hablaban de 5 grados. 6 de la mañana, 5 grados. De repente yo me pregunto, ¿y la sensación térmica cuántos grados? Hoy nuestra máxima llegaría, dice, apenas a 16 grados. Mañana nuestra mínima todavía seguiría bastante baja. Así que a estar ahí preparados, ¿verdad? Porque este frío continúa. Mañana la mínima 6 grados. La máxima estaría subiendo a 20 grados. Ya para el miércoles, la mínima sería ya de 10 grados. Más aguantable ya la mínima para el día miércoles, ¿verdad? Mínima de 10 grados y una máxima de 21 grados. Esto para el miércoles. Para el jueves, 12 grados la mínima, 20 la máxima. Para el viernes, 13 grados la mínima, 22 grados la máxima. Y el sábado, 15 grados ya sería la mínima y 22 grados la máxima. Bueno, de a poco, estos días de más frío va a estar disminuyendo ya. Hoy, temperatura baja. Mañana, también. Desde el miércoles, ya va a estar siendo un poco más fácil el movilizarse. Muchos consideran, no, pero mañana nomás me voy a bañar. Seguro. Línea telefónica habilitada al 73-853-169 para mensajes. ¿Qué tal el fin de semana? Por favor, no hablemos de fútbol el día de hoy. No hablemos de fútbol. Claro, estoy seguro de que más vamos a estar hablando del frío. Siete, tres, ocho, cinco, tres, uno, seis, nueve para los mensajes. ¿Qué tal por la Torre Eiffel? ¿Qué tal por Francia?

0: 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En este lunes 11, sí, lunes 11 del mes de mayo. Qué lindo encuentro se vivió el fin de semana en el Club Social del Área 4. 36 equipos.
1: Se reunieron en un bar y encargaron
0: muchas reinas.
1: Ese sería el puerto final.
0: Y toda esa expectativa que se había creado, se vivió una fiesta inolvidable en la inauguración de la Copa Mundial del Club Social del Área 4. Con el desfile de las reinas. Los respectivos equipos también. Y ese encuentro entre grandes amigos para compartir, para disfrutar. Las felicitaciones realmente a la gente del Club Social del Área 4, que a pesar del frío, mucha gente se llegó hasta allí. Todos los equipos presentándose con sus respectivas reinas, la elección. Pero sí que fue difícil el trabajo de los miembros de la mesa de jurado, ¿verdad? No, es que cada reina, bellezas, representando a cada uno de los equipos.
1: Y se movía, pero también que fue mirarla y fue perder todo por ese cuerpo.
0: No, de fútbol no vamos a hablar. De lo que fue el partido en la noche de inauguración no vamos a hablar. No vamos a hablar de que Francia enfrentó a Portugal esa noche. No vamos a hablar del resultado. No vamos a hablar de esos detalles. Ni vamos a mencionar del triunfo de Francia.

¿Algún tema en especial? ¿Alguna canción? ¿Algún saludo? ¿Algún reclamo? ¿Alguna queja? ¿Algún plagueo? Claro que podés enviar tu mensaje. Hasta las 10 de la mañana te acompañamos aquí en Radio.

0: Vemos la.
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0: Emma, ¿verdad? Qué clásico también escuchamos junto a Alan Parsons. Así también los Bukis formó parte de nuestra mañana aquí en la 94. Va pasando de a poco el fresquete este, ¿verdad? Va pasando un poquito el frío. ¿Qué hace Vidal? ¿Cómo estamos? Buen día, buen día, buen día, Vidal. Sí, hay esperanzas de que el torneo del Stevie pueda iniciarse ya entre las semanas que vienen, ¿verdad? Ya hay esperanza de que se pueda jugar el torneo.
1: Otra botella de ron. Ese sería el cuarto final y no fue tanto de...
0: Buen día, don Alberto. Baila por

0: Sí, así como habíamos dicho, el viernes se vivió la fiesta de la inauguración de la Copa Mundial de Fútbol del Club Social del Área 4. Por esas cosas raras de la vida, le encontré a mi amigo Alfredo Mafia por allí presente. Raro realmente, ¿verdad? Bastante raro. De que él esté allí presente, ¿verdad? Pero por lo visto que consiguió permiso y pudo acudir a esta cita. Raro de que esté nuestro amigo Mafia por allí. Imagino de que a estas horas estará ya rumbo hacia el norte, ¿verdad?
1: Y se movía, pero también.
0: ¿Estará por dónde él a estas horas? ¿Estará pescando hacia dónde? ¿Hacia Itacrimba? Estará por ahí ya, ¿verdad?

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Siempre al compás no le importaba. 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

0: ausencia era el tema que nos habían solicitado. Escuchamos también el clásico de Elton John.
1: Se reunieron.
0: Y entre mensajes y mensajes,
1: otra botella de ron.
0: Consultas, preguntas
1: final y lo fue
0: sobre lo que fue la inauguración de esta Copa del Mundo del Aracuá. Saludos para nuestro amigo Fausto Alfredo González, quien estuvo como maestro de ceremonia en la presentación de los equipos.
1: Que bailaba sola.
0: No, por poco no. No entró a jugar también ahí el partido con nosotros.
1: Que fue mirarlo.
0: No, impresionante.
1: Por ese
0: estaba saltando allí, no sé si estaba haciendo calentamiento o estaba saltando de frío, ¿verdad? Pero saludos a nuestro amigo Fausto Alfredo González. Derlis Darío, buen aporte, ¿cómo estamos, Derlis Darío, caballero?
1: Y bailaba siempre al compás, no le importaba que se la echaran.
0: ¿Qué hace, José? ¿Cómo estamos? Buen día, buen día.
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0: Sí, se puede, claro que sí.
1: 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Fue por una rubia loca que bailaba.
0: 0973-853-169 para los mensajes. Esta es la línea telefónica que habilitamos siempre. Así que pueden pedir canciones, enviar sus saludos, reclamos, plagueos, quejas. Lo pueden hacer, lo pueden hacer. Saludos para el equipo de Sport Renacer, ahí el kilómetro 20. Ayer se inició el torneo también en el kilómetro 20.
1: Se reunieron en un bar.
0: Después de bastante tiempo, ¿verdad? Después de bastante tiempo.
1: De
0: se reinició ayer. Se inició ayer el torneo.
1: Final.
0: El

0: Doña Victoria. Buen día, buen día. Che, y estos días de temperaturas bastante bajas, ¿verdad?
1: Y bailaba.
0: Y sabemos la situación en que se encuentran tantas personas.
1: Se la echarán a suerte.
0: En los diferentes semáforos.
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0: Y en los puntos en donde solemos ver la...
1: Y esa apuesta, al final la ganó la...
0: Presencia de gente que...
1: Fue...
0: Que trabaja.

están los albergues para estos días de frío? ¿Fueron habilitados? ¿Cuántos albergues? ¿Dónde fueron habilitados los albergues? A tener en cuenta de que, por ejemplo, Ciudad del Este no solamente es el centro. Ciudad del Este es un poquito más grande que el centro solamente. Por eso pregunto, ¿hay albergues? ¿Dónde se habilitaron los albergues?

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0: gusto, Alfredo. ¿Te gustaría un picadito de carne con mandioca a estas horas de la mañana?
1: Ese sería el...
0: Entra, ¿verdad? Sí, claro que sí. 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
1: La charana suerte.
0: Saludos a la gente, principalmente a los padres quienes estuvieron trabajando ayer en el T-Bingo que se realizó en el Nobile Hotel. Padres de los alumnos del segundo año VHC del Sanjo. Ah, están trabajando a full. Se están preparando para lo que va a ser el próximo año, la fiesta de colación. Sí, así mismo. Normalmente papá, mamá son los que están trabajando para que los chicos, cuando culminen esa etapa tan importante del colegio, puedan cerrar de la mejor manera posible con una fiesta de colación inolvidable. Imagino por allí algún que otro viaje también, ¿verdad? Así que los saludos y las felicitaciones a los padres quienes estuvieron trabajando en el T-Bingo realizado en el Nobile Hotel ayer en horas de la tarde-noche. Y todos quienes estuvieron allí trabajando y colaborando también. Los chicos del segundo año VHC del Sanjo.

ya van a ser las 9 de la mañana de vuelta. Dios mío, cómo vuelan los minutos, ¿verdad? Cómo vuelan los minutos. Este era uno de los solicitados también. Disfrutemos de este frío con buenas canciones.

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0: Tuvimos primeramente a Miguel Gallardo.
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0: Teníamos también a Alejandro Fernández.
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0: El tema te quiero, pero en la versión de Alejandro Fernández.
1: Ron.
0: 18 minutos pasaron de las 8, de las 9 de la mañana ya. Se siente el fresquete todavía, se siente el frío, ¿verdad? Tenés que salir un poco abrigado, tenés que salir abrigado, porque, mira, 9 grados la temperatura, pero la sensación térmica, imagino que será un poquito más baja, ¿verdad? Hoy nuestra máxima dice que 16 vamos a estar alcanzando. ¿Mañana sigue el frío? Sí, mañana sigue el frío. 6 grados marca para mañana la mínima, pero la máxima ya ascendería a 20 grados. Nuestro amigo Mafia. Mafia que ya está ya por... ¿Dónde estará ya a estas horas del campeonato?
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0: yendo a Canin de Yu. Sí, pero ¿dónde estará ya a estas horas?
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0: Eduardo, ¿cómo estamos, Eduardo? Buen día, buen día.
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0: la Victoria, escuchamos su pedido también.

0: Cederly, ¿hay esperanza de que comience el torneo de Stevie en las próximas semanas? Algunos cambios, pero hay esperanza de que comience. Y se vienen los cambios o se vienen los... limitaciones,
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0: reducciones.
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0: Hola, Osumar Milciades. ¿Cómo estamos?
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0: Pasando Minga Pona. A estas horas de la mañana, nuestro amigo.
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0: Mafia. Alfredo está pasando Minga Poná ya a estas horas y sigue escuchando la radio. Está en sintonía de la radio.
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0: Bien ahí, bien ahí.
1: 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Todo por
0: el... Sí, Alfredo, el miércoles continúa el torneo del Área 4. El miércoles se va a estar disputando, se van a estar disputando los partidos que faltan para completar esta primera fecha. A tener en cuenta la... victoria de Francia ante Portugal 3-1 en la noche de inauguración del torneo. Y el miércoles, 18 horas, Japón va a estar enfrentando a Canadá. 19 horas, México frente a Corea del Sur. Y el tercer partido, 20 horas, Escocia frente a Argentina. Son los tres partidos que faltan para completar esta primera fecha de la Sub-50 del Club Social del Área 4. Hermoso campo de juego. Linda está la cancha. Y ni qué decir lo que está quedando la cancha de arriba. Eso sería ya para el torneo clausura, ¿verdad? Pero la cancha donde se está disputando el torneo, la cancha de abajo, hermosa está la cancha. Quienes quieran ver buen fútbol este miércoles, entonces, a partir de las 18 horas, el primer partido. 19, segundo partido. 20 horas, el tercer partido. Tres partidos para este miércoles en la categoría 50. Club Social del Área 4.

0: Ahora sí, tenemos pedidos, pero claro que vamos a estar complaciendo, claro que vamos a complacer esos pedidos que vamos recibiendo a estas horas de la mañana. 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
0: en... 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

de quienes les llevan su mensaje. Dedica tiempo a partir de ahora para recordar a otros en tus oraciones y para pedirle a Dios que los bendiga. Pronto descubrirás que será el regalo más grande que puedas darles a ellos y también a ti mismo. Romanos capítulo 5 versículo 30. Les ruego, hermanos, en nombre de nuestro Señor Jesucristo y por el amor del Espíritu Santo, que luchen junto conmigo, intercediendo ante Dios por mí.

Buenos días para todos. Gracias, Señor, por lo que soy. Gracias, Señor, por lo que tengo. Gracias, Señor, por todas las bendiciones y las cosas buenas que llegan a mi vida y a la vida de mi familia. Con la fe puesta en el Señor, marcamos el inicio de nuestro programa aquí en la Superpoderosa 94.3. 94.1 Ritmo, bienvenidos.

0: Sí.
1: Buen día, Mateco.
0: Buen día, buen día, buen día.
1: Oigo, maestra Mena.
0: A ver, Uma.
2: No puede ser.
0: Uma. Buen día para todos.
3: Ay, decirle, Paco, mala muerte. Oigo, otro es bomba, pues. Otro es bomba.
4: Ya haré, llego a CSA, ya haré, llego a CSA.
0: Ah, claro.
5: Buen día.
0: Venga, y Mr. Pedo. Oye, te digo, Paco, allá.
1: Dale, hoy ya para ser pendegaucho.
0: Hey, Mr. Pedo.
5: Saludos a Eddie Jiménez y el director general de la radio, el Paquito.
0: Sertanejo nuevo.
5: Por tu sesión de Mendel.

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1: 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A disfrutar y a compartir todo lo mejor. 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

bueno, disfrutando ya con todo en esta jornada y lunes, semana que nos va a unir al festejo del Día de la Patria de las Madres. 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Excelente jornada, disfrutando con todo. 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A disfrutar con todo, a compartir la alegría. Los mejores temas. 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Semana en que nos va a unir a festejar el Día de las Mamis. Por supuesto que sí. 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

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Con todas las ganas disfrutamos en esta jornada. 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

0: Bueno, excelente jornada. Se vino el frío, pero ya estamos en la temporada. Acompañando a todos nuestros amigos que nos sintonizan en diferentes puntos, ¿eh? Gracias, gracias, gracias por la sintonía, gracias por la preferencia. 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Contacto al 0983-463-357. ¿Qué tal pasaste el fin de semana, Paquito?
1: Espectacular, espectacular, espectacular. Me encontré con Cefe Loro. 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
2: ¡No puedes! ¿Cómo
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0: Bueno. Tranquis, amigo. Vamos, vamos avanzando, disfrutando con todo a través de la 94.3 en esta jornada. Con toda la gente maravillosa que nos sintoniza en diferentes puntos. 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Y se viene el sorteo clientes al día. Ya te voy a dar los detalles en un ratito más. 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
1: Yaría tu ese, amigo.
0: Vamos, vamos, preparando más éxitos, música, ritmo y alegría. Semana en que nos va a unir al festival.

0: disfrutando en otra jornada. Hoy lunes, está llegando el día de las mamis, está llegando el día de las mamis. 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Sí, excelente, espectacular, disfrutando con todos nuestros amigos. 47 de las 10 de la mañana, quiero invitarte a que conozca Multiespacio Textil, donde vas a encontrar todos los principales insumos textiles, las mejores marcas nacionales e internacionales. 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
1: Buen día, Paco Robó, DJ Silver.
2: Vale, copio, para por ti.
1: Titón Jiménez, vale, coina.
0: De lujo, de lujo, de lujo.
1: Saludos a Arnaldo Duarte Patito.
0: A ver, Arnaldo.
1: Allá, rapá, lleguemos a la audiencia. Pero bueno, hay que hablar. Hermoso día, lunes, ya, ya.
2: Ya, Vicky, pollera, saque.
1: Mira, mi primer detalle.
2: Ya, Vicky, pollera, saque.
1: A ver, laburando a full, será. Te estoy escuchando aquí, camino a Encarnación.
0: A la vida, ya, ¿eh?
1: Saludos a la gente de Ciudad del Este.
0: Dale.
1: Y a la vida de música, ya ve. Jacob, que ya disfrutas. Espérate, dice la música.
0: Ay, ponaba.
1: Ya disfrutas, Jaime, me voy a
0: ir. Sí, señor. Sí, señor.
1: Saludos, saludos, saludos.
0: A vos también.
1: Total.
0: A vos también.
1: Lloraba y andé de weá.
0: Dale.
3: Hey, Pucuete, ahí la vende audio. Chao. Hey, Pucuete, ahí la vende audio.
0: Patito, o sea, patito allá. Y tapatito, o sea.
4: Buen día, Edgar, Silver y Paco.
2: ¿Vale, por qué? ¿Qué haces, loco?
4: Paco, va rayadito, ¿no, Paco?
2: ¡Ah, la pita, o sea! ¿Qué comemos comida, maestra? ¿Qué comemos hoy, señora?

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0: 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Otra mañana espectacular. 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
2: De. Paquito,
0: Paquito, Paquito, ya con Cefe,
1: Mira, no estoy de leche para los guachos, ya. Deja de romper la pelota de Andrés Zapatero,
2: Paquito,
1: Zapatunado.
2: Paquito,
1: ¿qué pasó? ¿Qué pasó?
2: ¿Cómo se dice misterioso en chino?
1: De Taroasa.
2: ¿Eh?
1: No tengo ni la menor idea, ni la más mínima idea no tengo cómo se dice misterioso en chino. ¿Cómo se dice? ¿Cómo se dice?
2: Chan, chan, chan.
0: ¿Eh? ¡Qué locura!
3: ¡Vemos en las cosas!
0: ¡Qué va! ¡Vamos, amigos!
3: ¡Macanalo en Villaza!
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0: 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Vamos avanzando y disfrutando en esta jornada espectacular. Fresquete, papá. 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
1: Necesito para mi campera. ¡Se fue el oro! Y la mina 7 y 300 y para mi campera voy allá con parzacero. Ya mi campera no. Tú ya pa' el tema.
2: Muy buenos días, mis queridos amigos. Que tengan un bendecido.

0: inicio de semana.
1: Sí, igualmente, igualmente.
0: Esta semana tan especial para nosotras, sí, las mamás, mamis. Que va a ser nuestro día.
1: Sí.
0: Va, ¿en el cuadro, Paquito? ¿Te conoces la escuela?
2: Tanto,
0: ahí está la logueta y tía.
2: No.
0: Ahí tía y la logueta.
2: No, no,
0: vamos previa antes.
2: Sí, así es.
0: Yo voy a pillar un puchero. Pucherito con jodes videos a tortilla que subí.
2: Qué
0: que
2: rico, qué rico, qué rico, qué rico.
1: A disfrutar, a compartir lo mejor, 20 de las 11 de la mañana.
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0: Estamos cerca al final de nuestro programa, señoras y señores. Vamos, Paquito, va de Caruta.
1: 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Vamos a comer. Puchero Abá. Me invitó Cefe Loro para comer hoy.
0: La pinta esa parne. ¿Te oigo como de Guisa? ¿Eh? Mírate allí, toma Paquito, de ya con Cefe Loro hoy.
2: Paquito, sí. Me tenés podrida también, Paquito. La de pirate hace la desayuno, la de pirate hace almuerzo, la de pirate hace merienda. Me tenés podrida con eso también, Paquito.
1: Se fuera y débil de tóxica, se amó también.
0: Se peló lo dijo todo. ¿Vale, Paquito?
1: Caldo Abá, me invito con Matío Acure.
0: Ah, ya, buenos amigos.
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0: Ada López, buen día, Edgar, buen día, Paquito. ¿Se puede vio alguna música para mamá, por favor? Estamos en la semana, va a festejar el Día de las Mamis, sí.
4: DJ Steeler, me voy a leer los rehenes, hermano. Bándose, y Catoyo se complace a mí. Antes había jadía la mar, allí está llevando a Islán de Pendra, y se. Y más o menos en la miracuna, ya. Pero antes ajá, día la marve yo hasta la neperte, hasta música, me voy a la hoja, Paco, música y botamos y se.
1: Ya,
0: no hemos ido,
4: ¿no? Sí. Pegado lado, no, en el apartamento de la Paquito. No Paquito, música.
1: Ay, se conté la cara pegada, Juan de Dulce, Villarrica, esa ciudad, pero antes hoy ande pedido. ¿Qué tiene que ver? De un cara pegüeño. Ande, si un viene para mí, ande, Dulce. Villarrica, esa ciudad, mayo, me voy a callar.
5: Ya me debe guay a seguridad, ya todo pues así, en vez de ya, que toma, se ve jacuye y en vez de cuando hay, qué hago, jacuye, bueno, que está ahí, ya, de usted, ya me callé, había sido a pensar ahí, ya, eso, y es a, un culoso oyente, ya, en esta tercera, tercera, estamos igual a seguridad, a hacerse al lado, ya sé, que es la campeón, ya, pago, es el campeón más conocido, todo el equipo campeón.
0: Sí, señor.
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0: Hágueme.
7: Paquito, va a ir con usted limpia. No voy a ir con jugar. Va a ir con usted, no es esa paisa, güey.
1: Se lo que hay, ahí no es el güey, ni no es ese, ni no es esa seis. Oye, ahora estoy en otras cosas, partner. Estoy en otras cosas, partner.
0: Partner, ¿eh?
7: Paquito.
1: Está lo vago, o sea. ¿Cómo se dice? ¿Cómo se dice? De ese cuera y guay, y se hago curepa. O sea, me tenés podrido, curepa.
7: Paquito.
1: Te escucho. Rápido.
7: San Lorenzo no es santo de tu deducción, ¿verdad?
1: Está, vuelva. Chau.
0: Vamos con este tema. Semana en que vamos a festejar el Día de las Madres. Buen provecho. Hasta la tarde con el merengue.

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Hola. Hola, hola. Y sí, señor, buenas tardes. Buenas tardes, amables audiencias de la 94.3 FM del Este. Bendecido inicio de semana, mi gente maravillosa, para cada uno de ustedes. Día lunes espectacular, con frío. Ya se viene con todo frío. Algunas partes de Yagua, pues, y más heladas, no hay por un porante, antes de que tiempo de... Araro, una gente no hay que la invierno, pero otoño con velaña de importante y nada. Y síntomas por ahí, nada, gente. Saludo muy especial para cada uno de ustedes. Muchísimas bendiciones. Lunes 11 de mayo de 2026. Felicidades para la persona que cumplió años en el día de hoy. Muchísimas, pero muchísimas felicidades. Semana de fecha especial, Día de la Madre, gente. Semana importante, gente. Dios mío, luego se aproxima 15 de mayo, fecha especial. Sigue anticipado para cada mamá. Va un saludito muy especial a través de mi humilde programa. Gracias a cada firma comercial, eso respaldaba Jeremy Apo. 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Así que muchas bendiciones para las familias. Buen comienzo de semana. 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Para cada familia va un saludo especial de mi parte. 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Muchísimas gracias. 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Pasaron ya 9 minutos de las 12 del mediodía. Buen provecho para la gente que ya está almorzando a esta hora de la tarde. 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Se viene pedido de la amable audiencia, como siempre, lluvias de mensaje a través de la línea 83-655-629. Héctor dice: hola Vicky, DJ Cecilio, está hermoso tu programa, podés pasarme la música. Nada de Ana Bárbara. Soy Héctor Hernandarias, bendiciones para ustedes. Aguante, Onda Tropical, caramba, te queremos mucho, Vicky, dice Héctor. Gracias, Héctor, gracias. Francisco Ovidio, buenas tardes. Señora Perla, buenas tardes, saludos. Minuto en el tema musical. Y arrancamos con buena música, Onda Tropical, bienvenidos.

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mediodía. Excelente tema pedido de la amable audiencia. Solcitos radiantes, temperatura agradable, gente. Con este no es agradable en la temperatura porque es cuarajipunamio, gente. Pero se siente frío de verdad. Ya yo cuida ahí en la gente porque y tú, y no hay problema de salud. También ya yo desabriga como quiero. Ya que cuida eso. Genaro, buenas tardes. Saludos para la gente, a los muchachos, a las guapas chicas de la empresa Nova Elena, fiel oyente de toda la semana. Así que, Jaupe y Ñaviki, y acá estamos comiendo. Ya, hey, vení, Ñaviki, hey. Gracias por la invitación. Ya, Gendú, la música de Lalo, Casa de Cartón, hey. No hay problema, vamos a escuchar. En minuto vamos a escuchar. Audio pendiente, gente, de pasito, pero seguro. 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

0: 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Pasaron ya 26 de las 12 del mediodía. Excelente tema, mi compañero está preparando pedido de la amable audiencia. En minuto se viene los mejores éxitos, pedido de la amable audiencia, pendiente, ya recoge esta audio. Así que saludo para la gente, presidente Franco. Hola, ¿qué tal? Podemos escuchar mi humilde regalo. Gracias, dice Roberto Toledo. No hay ningún problema, Roberto. Buen comienzo de semana. Muchísimas gracias. Vamos con los pedidos, Cecilio.
1: A mi hijita Chávez, entonces tu música te perdí, Grupo Nacional Alfa, Chicho Bio Francisco, se reunió con la muchacha también.

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0: 43 minutos de las 12 del mediodía. Rápido pasa la hora, gente. Sigue sin duda, gente, despacito, pero seguro. A veces está pedido y pendiente. A ni que bella pura tiña en tu pata, en el tema musical. Y mi niña bella en tu paran. A veces compañero preparada en el tema musical. Señora Adriana, buenas tardes. Dice Adriana, hola, buenas tardes, amiga Vicky, mi ídola hermosa. Feliz inicio de semana laboral. Excelente programa, como siempre. Me gustaría escuchar la música de Pimpinela. La familia, Adriana, 4:30, Barrio de la Reina. Bendiciones para ustedes también, dice Adriana. No hay problema, Adriana, vamos a escuchar en minuto. Audio pendiente, gente. Angaite y Guata, va el tema para Oyerure, Jamowe, para un guaje. Audio con Apearco, unos cuantitos. Rápido, rápido, pasa la hora, gente. Ni que di la hora y pues a ver, ya apurate, si ya anduan a ver el tema, porque y ni ya. 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Javas AE, firmas comerciales, o respaldaba cada tarde Onda Tropical. 48 de las 12 del mediodía. Más pedido de la amable audiencia.
1: Muy buenas tardes, amigas de Cine Llave, por acá en kilómetro 7. Estamos por en sintonía la programación onotropical, como siempre. ¿Será que me podés complacer con la música No te vayas, no me dejes? Y la otra música paraguaya, Ya seguí, que ya yo hijo. Desde ya, muchas gracias, mi cariño y mi respeto, como siempre, para ustedes.

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0: de la tarde. Hasta cerquita de las 2 de la tarde, como siempre, es Onda Tropical con Virginia Chávez. El lunes 11 de mayo, lunes de alegría, con sol radiante, mi gente hermosa. Bendecida tarde, mi gente, para cada uno. 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Pasaron 11 minutitos de la 1 de la tarde. Se viene más pedido de la amable audiencia.
1: Hola, mi amiga Virginia Chávez, amigazo Silvina, poniente de kilómetro 7, Ciudad 9. Ya en tu, este día, un chabuelo, era chiquitita. Ya, maite, y ese tú a se como música, pues a, se mandó a CGC. Dale, gracias, amigazo. Un abrazo fuerte para ti.

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Claro, claro que sí, conduce Virginia Chávez, Onda Tropical. Hasta cerquita de las 2 de la tarde, como siempre, Onda Tropical, gente. Ape, amigo Héctor dice, hola Vicky, DJ Cecilio, está hermoso el programa, puede pasarme la música, se chica la impone a bebas, Hay poño problema, esto ya es duda, y lleve su pollerita y ya, sin ningún problema, ni tengo nada más, porque es ya me inventé y más bloquecito de música paraguaya. 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Y el próximo año, Día de la Madre, gente. Semana clave, Día de la Madre, esta semana, ¿sí? Ya hay que preparar que con todo ya se ya en vida, gente. En vida que ya fue algo ya se quiere, gente, porque UP ya es tarde, gente. Va a haber tema, ni una ya me compone, va a haber tema, gente. Pero ni yo llegué a aprender, porque ese niño ya 2 años te imaginas, ya es una de cobija, güey, si quiere, gente. Pero sí, no ya arrepentiré, porque ya fue algo en vida, si se quiere, gente. A pesar de esa tranquilidad, pero sí. Y falta ya de su bendición siempre, gente pepeteca para allá, allá mismo ya y mata, allá ya llevo esa bendición. Fuerza, gente, fuerza y bendiciones. 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Se viene más pedido de la amable audiencia.

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Jamé Yapú por el Enviapó. Como siempre, música puna, música paraguaya, puna, miña culminaña en el Enviapó. Roberto Toledo, y que tú te doña gente de nuevo, Shemo Pini de Flaminio Arzamendia, si se puede, Roberto. Se pollerita Isa, Roberto, ya pa' hoy, nada. Hoy pendiente de unos cuantos temas, pero ya te abrirá por cuerpo, vamos a pensar un pibe ya. Don Bobuta, más camisas, lomo, que te jamás esa gente, un wiki, Isa, pollerita Isa, vende el tema. Gracias de corazón para cada uno de ustedes, gracias. Más a las firmas comerciales, somos Catúa cada tarde, señor Engatú, en el Quere, mi gente. Cecilio Javier, Virginia Chávez, EIPM, muchas gracias. Buen resto de jornadas. Dios mediante. Hasta mañana.

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1: Edgar, yo te quiero llevar a escuchar la danza Can Can. Paco, ¿dónde es esa isla? Edgar, molde de calza de Joe.
2: Te coda, Paco, es güey, ajá, Edgar Jiménez, ve la aguacate, esta ña, güey, vamos a ver, coi,

0: para todas estas leyendas de jala en aguacate que hace. Va, es para ya ponerme paquito.
1: Iñendo, te digo que si lo niembo por la creencia de peja que tengo.
2: Paco, ahora pende un buen este con este año. ¿Eh? La pecha va a ver zapato de un lado por el piso. Y ya había uno a ver norte. Ahora empieza a 2 minutos. Juan Paco, ahí se mojó yo. Ambos cacos, ahí se va a poder vivir, pienso.
1: Hoy mala solución, zapato de un lado. Ya acá norte. 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

0: Bueno, a subirle el volumen, ya comenzó la tarde del merengue. Silver, Paco y Edgar para compartir y disfrutar lo mejor en esta jornada y lunes.
1: Les saluda el director general del programa. ¿Qué tal, mis amigos? ¿Cómo están? Ya estamos en el merengue. No, es merengue, es merengue.
0: Sí, señor. Con las ganas y la alegría de poder disfrutar lo mejor, los mejores temas, los mejores éxitos, la mejor música para acompañarte hasta cerca de las 17. Hoy lunes, 94, pura energía y toda la alegría con ustedes.

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0: nuestros amigos. 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
1: Entonces, señoras y señores, vamos a no parar.
2: Aquí estoy rayadito, pa' te digo.
1: Calmarse, socio. Dígale, espéjame, no estoy de leche para los guachos.
2: Paquito y rayadito, pa' te digo.
1: No.
0: ¿Dónde vos pasaste el fin de semana?
1: El sábado me fui a almorzar con mi amigo, el futuro concejal, Cefeloro, Ceferino Zamudio.
0: ¿Y hoy?
1: Y hoy me fui a almorzar con él, yo fui chupé caldo abajo. ¿Ese para quién es? ¿Para quién? ¿Para quién? ¿Para quién?
3: Me tené podrida también, Paquito. La pirata hace la desayuno, la pirata hace almuerzo, la pirata hace merienda.
1: No,
3: me tené podrida con eso también, Paquito.
1: Sabrino que es mi amigo y me invitó para ir a almorzar con él. ¿Y qué culpa yo tengo? No le puedo decir que no porque es mi amigo y yo voy a votar por ahí. ¿Para qué vos te metes de tóxica?
4: Hola, señor Ega.
0: Hola, todo bien.
4: Hola, mi chico. Y Paquito, ahora todo bien con
5: Dios
4: vos.
5: Dios mío.
1: Todo bien, Coreana Lisa. Todo bien. Vos bien tenés cédula para votar por Ceferino Zamudio, concejal. Coreana Lisa, tenés más cédula, Gina. Cédula paraguaya.
6: Vete,
0: Tranqui.
6: Uy, comba, po. Caballo lente.
0: Caballo lente. A Néstor, Yuyero, Franqueño, Cerrista. Cerrista y Franqueño, y es Yuyero, Néstor.

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0: Para toda la gente del merengue espectacular, sensacional, vibrando y disfrutando con todo. Sí, señor. Con toda la gente maravillosa que nos sintoniza desde diferentes puntos. 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Bueno, vamos preparando más temas, más éxitos, más música. Imparable como siempre.
1: Y ahí, entonces, y ahí, entonces. Hoy yo almorcé con mi amigo Cepe Loro, puro concejal Ceferino Zamudio. 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

0: Para toda la gente del merengue espectacular, se vino el fresquete a la mitad. Y que escaparon de traguero que te dije. Pero, o sea, amigos, estábamos en la temporada. Paquito realmente. Hoy con la. El equipo de. Escritorio.
1: No quiero hablar de Macaná, se llama equipo de escritorio, veo.
0: O perdí, llegó la Olimpia, ya. O perdí, llegó la Olimpia, amigo.
1: No quiero hablar, no es el programa. No es el programa de deportivo, este, ¿sabes? No quiero escuchar que nadie me hable en contra de Olimpia, porque por bloqueata. El que habla y me dice Macaná contra Olimpia, les voy a bloquear.
2: ¿Paquito?
0: Sí, vale. Eva. Parece que es bloqueata, ¿entendés, Paquito?
2: Paquito.
1: Déjate en algo de cure, pasa. Me tenés
2: Paquito,
1: podrido.
2: Paquito.
1: ¿Qué entonces? ¿Qué me vas a decir? Te escucho rápido, o sea, porque no estoy de leche para los guachos.
2: ¿Eh? Ah, Lorenzo no es santo de tu deducción, ¿verdad?
1: No soy simpático, se cueray, Lewisa, se cueray. Me tenés podrido, cure, pasa. Me tenés podrido.
0: Va, eres grande, equipo de escritorio.
3: Más feliz no se murió.
0: O tata ese Paco sin.
3: Pero, pues, estamos pero, ¿verdad?
0: Paquito, o sea. Sábado, Lucas, ya sabes por ahí, se por ahí. Yo pedí, pues, gente, igual yo tu papá, y que este día, caro, yo un día, y que va, él ya papá, la Paco, la Severino, esa muy bien. ¿Vamos a asegurar?
1: No, allá sí, Macanacia.
0: ¿Vamos a asegurar?
3: Vamos a asegurar, y tema Severino, esa muy
0: bien. ¿Vamos a asegurar?
3: Pero, pues, estamos, pero, ¿verdad?
0: Va a decir Paquito, ni oye, juntado. Va, él la Paquito, y en ojeta.
1: Déjate, joder, yo le estoy asesorando políticamente. Primera vez en la historia. Seferino Zamudio va a ser concejal porque soy su asesor político. Aparte de que voy a votar por él, le estoy enseñando las estratégicas políticas para poder atraer adeptos, seguidores y votantes. Soy profesional, voy a verle callar, asesor político.
0: Hoy iba de asesor político.
4: Dios mío.
0: Y por ande asesor político. Vamos, vibrando, disfrutando.
5: De esta dulce verino se dañe por un bobilloso, toma. Paquito en dije.
0: Aquí te
5: sé. Cojan a él la ojota. A la quiebra. Se verino, o sea. No, no, no. No, pico, Paquito en dije. Oh, no me entendéis cuál es. Sí.
0: Bueno, vectores podridos y maquinones. Vamos con esas ganas. Vamos con esa alegría para complacer los pedidos. Hoy luna espectacular. Tema de Bronco que nos han solicitado, pero con mucho gusto lo complacemos. Pura energía, es total alegría en el merengue hasta las 17.

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compartir aquí en la 94.3, en la Coronilla, a la Divina Misericordia. Por la señal de la Santa Cruz de nuestros enemigos, líbranos, Señor Dios nuestro, en el nombre del Padre, del Hijo y del Espíritu Santo. Amén. Expiraste, Jesús, pero la fuente de vida brotó para las almas y el mar de misericordia se abrió para el mundo entero. Oh, fuente de vida, insondable misericordia divina, abarca el mundo entero y derrámate sobre nosotros. Oh, sangre y agua que brotaste del corazón de Jesús como una fuente de misericordia para nosotros, en ti confío. Padre nuestro que estás en el cielo, santificado sea tu nombre. Venga a nosotros tu reino. Hágase tu voluntad en la tierra como en el cielo. Danos hoy nuestro pan de cada día. Perdona nuestras ofensas, como también nosotros perdonamos a los que nos ofenden. No nos dejes caer en la tentación y líbranos del mal. Amén. Dios te salve María, llena eres de gracia. El Señor es contigo, bendita eres entre todas las mujeres, y bendito es el fruto de tu vientre, Jesús. Santa María, Madre de Dios, ruega por nosotros pecadores, ahora y en la hora de nuestra muerte. Amén. Creo en Dios Padre Todopoderoso, Creador del cielo y de la tierra. Creo en Jesucristo, su único Hijo, nuestro Señor, que fue concebido por obra y gracia del Espíritu Santo. Nació de Santa María Virgen, padeció bajo el poder de Poncio Pilato, fue crucificado, muerto y sepultado. Descendió a los infiernos, al tercer día resucitó de entre los muertos, subió a los cielos y está sentado a la derecha de Dios Padre Todopoderoso. Desde allí ha de venir a juzgar a vivos y a muertos. Creo en el Espíritu Santo, la Santa Iglesia Católica, la comunión de los santos, el perdón de los pecados, la resurrección de la carne y la vida eterna. Amén. Padre eterno, te ofrezco el cuerpo y la sangre, el alma y la divinidad de tu amadísimo Hijo, nuestro Señor Jesucristo, como propiciación de nuestros pecados y los del mundo entero. Por su dolorosa pasión, ten misericordia de nosotros y del mundo entero. Por su dolorosa pasión, ten misericordia de nosotros y del mundo entero. Por su dolorosa pasión, ten misericordia de nosotros y del mundo entero. Por su dolorosa pasión, ten misericordia de nosotros y del mundo entero. Por su dolorosa pasión, ten misericordia de nosotros y del mundo entero. Por su dolorosa pasión, ten misericordia de nosotros y del mundo entero. Por su dolorosa pasión, ten misericordia de nosotros y del mundo entero. Por su dolorosa pasión, ten misericordia de nosotros y del mundo entero. Por su dolorosa pasión, ten misericordia de nosotros y del mundo entero. Por su dolorosa pasión, ten misericordia de nosotros y del mundo entero. Padre eterno, te ofrezco el cuerpo y la sangre, el alma y la divinidad de tu amadísimo Hijo, nuestro Señor Jesucristo, como propiciación de nuestros pecados y los del mundo entero. Por su dolorosa pasión, ten misericordia de nosotros y del mundo entero. Por su dolorosa pasión, ten misericordia de nosotros y del mundo entero. Por su dolorosa pasión, ten misericordia de nosotros y del mundo entero. Por su dolorosa pasión, ten misericordia de nosotros y del mundo entero. Por su dolorosa pasión, ten misericordia de nosotros y del mundo entero. Por su dolorosa pasión, ten misericordia de nosotros y del mundo entero. Por su dolorosa pasión, ten misericordia de nosotros y del mundo entero. Por su dolorosa pasión, ten misericordia de nosotros y del mundo entero. Por su dolorosa pasión, ten misericordia de nosotros y del mundo entero. Por su dolorosa pasión, ten misericordia de nosotros y del mundo entero. Padre eterno, te ofrezco el cuerpo y la sangre, el alma y la divinidad de tu amadísimo Hijo, nuestro Señor Jesucristo, como propiciación de nuestros pecados y los del mundo entero. Por su dolorosa pasión, ten misericordia de nosotros y del mundo entero. Por su dolorosa pasión, ten misericordia de nosotros y del mundo entero. Por su dolorosa pasión, ten misericordia de nosotros y del mundo entero. Por su dolorosa pasión, ten misericordia de nosotros y del mundo entero. Por su dolorosa pasión, ten misericordia de nosotros y del mundo entero. Por su dolorosa pasión, ten misericordia de nosotros y del mundo entero. Por su dolorosa pasión,
Ten misericordia de nosotros y del mundo entero. Por su dolorosa pasión. Ten misericordia de nosotros y del mundo entero. Por su dolorosa pasión. Ten misericordia de nosotros y del mundo entero. Por su dolorosa pasión. Ten misericordia de nosotros y del mundo entero. Padre eterno, te ofrezco el cuerpo y la sangre, el alma y la divinidad de tu amadísimo Hijo, nuestro Señor Jesucristo, como propiciación de nuestros pecados y los del mundo entero. Por su dolorosa pasión, ten misericordia de nosotros y del mundo entero. Por su dolorosa pasión, ten misericordia de nosotros y del mundo entero. Por su dolorosa pasión, ten misericordia de nosotros y del mundo entero. Por su dolorosa pasión, ten misericordia de nosotros y del mundo entero. Por su dolorosa pasión, ten misericordia de nosotros y del mundo entero. Por su dolorosa pasión, ten misericordia de nosotros y del mundo entero. Por su dolorosa pasión, ten misericordia de nosotros y del mundo entero. Por su dolorosa pasión, ten misericordia de nosotros y del mundo entero. Por su dolorosa pasión, ten misericordia de nosotros y del mundo entero. Por su dolorosa pasión, ten misericordia de nosotros y del mundo entero. Padre eterno, te ofrezco el cuerpo y la sangre, el alma y la divinidad de tu amadísimo Hijo nuestro Señor Jesucristo, como propiciación de nuestros pecados y los del mundo entero. Por su dolorosa pasión, ten misericordia de nosotros y del mundo entero. Por su dolorosa pasión, ten misericordia de nosotros y del mundo entero. Por su dolorosa pasión, ten misericordia de nosotros y del mundo entero. Por su dolorosa pasión, ten misericordia de nosotros y del mundo entero. Por su dolorosa pasión, ten misericordia de nosotros y del mundo entero. Por su dolorosa pasión, ten misericordia de nosotros y del mundo entero. Por su dolorosa pasión, ten misericordia de nosotros y del mundo entero. Por su dolorosa pasión, ten misericordia de nosotros y del mundo entero. Por su dolorosa pasión, ten misericordia de nosotros y del mundo entero. Por su dolorosa pasión, ten misericordia de nosotros y del mundo entero. Santo Dios, Santo fuerte, Santo inmortal, ten piedad de nosotros y del mundo entero. Santo Dios, Santo fuerte, Santo inmortal, ten piedad de nosotros y del mundo entero. Santo Dios, Santo fuerte, Santo inmortal, ten piedad de nosotros y del mundo entero. Oh Dios eterno, en quien la misericordia es infinita y el tesoro de compasión inagotable, vuelve a nosotros tu mirada bondadosa y aumenta tu misericordia en nosotros, para que en momentos difíciles no nos desesperemos ni nos desalentemos, sino que con gran confianza nos sometamos a tu santa voluntad, que es el amor y la misericordia mismo. Jesús, en vos confío y espero. Jesús, en vos confío y espero. Jesús, en vos confío y espero. En el nombre del Padre, del Hijo y del Espíritu Santo. Amén. Seguimos con la programación del merengue en la 94.3.

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0: Frecuencia y Refugio. Qué espectacular. Un tema que nos han solicitado aquí en la tarde del merengue. A nivel apelleque, jalaro y jaya. No, está bien, papá. Para toda la gente del merengue espectacular a través de la superpoderosa 94. 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La alegría de disfrutar y compartir en esta jornada en la superpoderosa la 94 con todos nuestros amigos quienes nos sintonizan en diferentes puntos. Imparable como siempre, sí señor. 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Avanzamos, disfrutamos y compartimos toda la alegría. 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Disfrutamos esta tarde espectacular.
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5: Vamos con música, seguimos disfrutando. Estamos en la tarde del merengue. Hasta las 17, imparable. Pura energía en la 94. Esto, Ale.

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Donde crecí, el agua no tenía hora para llegar a la casa, a pesar de vivir al costado del río. Cuando el agua falta o está contaminada, el ambiente, la salud y la vida cotidiana se ven afectados. Soy estudiante de biología.

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0: Bueno, estamos en el merengue, estamos disfrutando con todo. Estamos en la superpoderosa, la 94. 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Con las ganas y la alegría de disfrutar lo mejor aquí en la superpoderosa La 94. 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Disfrutando y acompañando a todos nuestros amigos quienes nos sintonizan en diferentes puntos. 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No paramos, compartimos lo mejor en esta tarde, 43 de las 15.
1: Y ahí entonces, este no es programa deportivo, les aclaro, no es programa deportivo, señoras y señores.
2: Politiqueros allá, pudo pagado.
1: Muchísimos políticos conocidos me quisieron contratar para que yo sea asesor político, pero...
2: ¿Paquito?
1: Bah, de tarobaco, o sea. No sé más qué hacer este personaje, o sea.
2: ¿Paquito?
1: Me tenés podrido, o sea, realmente me tenés podrido y... Habla nomás allá, o sea. Legalmente.
2: Ah, por eso no es santo de tu
1: devoción,
2: ¿verdad?
1: Chao. Es santo de tu devoción. Chao.
3: No, pero amigos, vamos a volar o
0: no. No, no, ah, va.
3: 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Eso pega.
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Bueno, bueno, excelente tarde, tarde espectacular de ritmo y alegría. Nuestra amiga Odulia, que siempre nos sintoniza, nos pide escuchar un tema de Marco Antonio. Cualquier tema de Marco Antonio Solís. Sí, señor. Bueno, estamos en esta tarde. Tarde de ritmo, tarde de alegría, tarde de música. 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Excelente, espectacular, vibrando, disfrutando y acompañando a nuestros amigos, quienes los sintonizan en diferentes puntos.

0: 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Gracias por la sintonía, gracias por la preferencia, gracias por permitirnos disfrutar con todo. Estamos en la superpoderosa 94.
1: Ya ese.
0: Vamos a complacer más pedidos en esta jornada única, incomparable como siempre. Descenso de temperatura que se sintió muchísimo. De hecho, mañana creo que está por ahí, no me acuerdo como hoy, ¿verdad? El jueves ya paulatinamente, porque 10 grados para abajo es frío. 10 grados para arriba, fresco.
1: O sea que qué fresco que sos.
0: ¿Qué tiene que ver esa,
2: ¿Cómo era Jiménez?
0: ¡Ey, espectacular!
2: González Jiménez va a ya topar el regalo para ir a la madre.
0: Sí,
2: está. Uy, nada, se acá, mamá, ¿verdad? Oye, guacumía, oye, pe, mi agua. Bracero, madre, te compro, bracero, pelata, paquito, pelato, para ello.
1: Debes ubicado a tu mamá, esa bracero, a tu mamá, bracero, con carbón, y me estás viendo el loco.
3: Ay, te hallas con
0: quien, estufa, papá, estufa.
4: Ya parece pendegaucho.
0: Sí, más va a aparecer con ahora ya.
5: Buenas tardes. 94.3. Mate, coina la porte, Paco Rodríguez y el gorditón. Ya sabe lo quién va.
1: Sí, pero Edgar Medina.
5: Te saluda Arnaldo Pato.
0: Mayo Pato, sea.
5: Aquí por la playa. A vivir la vida. Saludos.
0: Aprovechar cuando andes por Imabea. Pato se ha dado aprovechar cuando andes por la playa de Encarnación, Joa. Muy bella esa. Nandim y por Imabea.
6: Se socia y poco tilón de audio. Chau.
0: Chau.
2: Amigo Pato, ¿cómo eres? Me dejas el pobre Laure. Ahora sí, tilón de audio.
1: Pato. Sí, pera pollera, ¿saben de ahí? ¡Ay, pero la sí, pera pollera!
0: ¡Qué va!
2: Amigo Pato, ¿cómo me dejas el pobre Laure? Ahora sí, porque te dan el audio.

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0: Bueno, ya estamos cerca al final del programa, señoras y señores. Vamos. Estamos cerrando nuestro encuentro aquí en la Superpoderosa, la 94. Vaya, vota, Paquito, ¿dónde hoy te vas a cenar?
1: Vale, ¿quieres saber?
0: No, ya, igual, va. Me hace pelor donde invitar para cenar.
1: Sí, señor. Hoy tenemos un encuentro.
0: La pita, Paco, ya. ¡Qué bárbaro, Paco, ya! ¿Tenemos de yema?
2: Paquito, tené podrida también, Paquito. La de pirate hace la desayuno.
0: Oye, ¿tenemos cena?
2: La de pirate hace almuerzo.
0: ¿Se peloron y cena ahí?
2: La de pirate hace merienda.
0: ¿Van a cena?
2: Me tené podrida con eso también, Paquito.
0: Cena ya.
3: Es llorando, hermana, ese EGBT, martes, carugo, lunes, jueves, mañana. Joven, mamá, elatando. ¿Para qué somos lo que somos si no vamos a hacer lo que queremos, hijo? Patito, cuen, cuen.
4: Y es tranquilizante, mantener 12 por una.
1: Ya se acuera y me tienen podrido. Ya, yo no aguanto más.
5: Buenas.
0: Sí, Eva.
5: A ver, San Lorenzo y Ero. San Lorenzo. Pancho y ahora, a ver, Pancho. Panchero, auto, peo, tu.
6: Buenas tardes, mi gran amigo Edgar Jiménez, Silver Ye, Paquita, el Rosito, Malaporte, feliz bendecido atardecer.
1: Voy
7: a aparecer, pendegaucho.
1: Qué lindo atardecer, la de mensaje ya de Mondorojo, y le callamos que cerrita, ojalá y todos los cerritas o Mondorojo, Jave. ¿Sabes que todos los cerritas veo raudal, veo Jave de Mondorojo? Cállate, espera, estoy hablando.
8: Paquito.
1: A vos te estoy diciendo seguridad, raudal, ten cerrita, veo Jave de Mondorojo.
8: Paquito.
1: Corre, cuacha.
9: Me tenés podrido.
8: San Lorenzo no es santo de tu deducción, ¿verdad?
1: Se cuela y me di curepa, ya me tenés podido, curepa. Ya andate a tu país, curepa.
7: Ya, yo ya para hacer pendejado.
6: Buenas tardes, mi gran amigo Edgar Jiménez.

0: Y oye, una biblioteca mal se arriba de Paquito.
1: Ay, como lo tuve.
0: Un país para usted de Olimpia de Paquito.
1: ¿Quién te pregunta? Nadie le interesa.
0: Usted vio música de San Lorenzo para allá en Olimpia. Antes de ser leído, o sea, acá todo sirve bien.
1: Y ponás de pedido. Desubicado, solo seguridad. Este no es programa deportivo ni nadie te preguntó quién perdió,
2: Paquito,
1: quién ganó. De estado y cosa.
2: San Lorenzo no es santo de tu devoción.
1: Vos sabés, Curepa, me tenés podrido. O sea. A vos te digo, Curepa, me tenés podrido. O
3: sea. El dieta se anda la pendeja, Dios, muy tremenda. Petito, me tenés pato injertado, loro, ni para quién venga te digo.
4: Pato injertado.
5: Porque no te va.
6: Pero es el co-campeón. Pero vos perdés a Jarico, pero ay, para co-campeón. Grande campeón.
1: Otra tóxica que se mete. Deña, Soraya de cocinar, bella, polan de torta cuera, bebe mopotilla, yo gilan de aún. Cuidala de canaleta, no te vayas a meter en deporte.
5: Tienes podrido.
4: Así les llamo.
7: ¿Qué tal, muchachos? ¿Qué tal, muchachos? ¿Qué tal,
4: Sanqui?
7: ¿Qué tal, San Lorenzo y nada? Lorenzo y nada. Paquito.
1: Ocho, o sea, ocho. Y se va sumando leña al fuego.
4: Muchas gracias. Cerramos el programa. Silver Paco llega. Si Dios permite, hasta mañana, mis amigos.

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Bienvenidos, bienvenidos mi querido oyente, mi gran audiencia en este primer programa de esta semana perteneciente al día de hoy, el lunes. Como siempre aquí rodeado de estos grandes maestros como la profesora Lunara, el maestro Ernesto Vince, el profesor Douglas, para su apoyo, ayuda y contestación a todas las preguntas que ustedes pueden hacer a través de nuestro teléfono que ya tenemos habilitado también para recepcionar todas las llamadas, mensaje de texto, es el 0973-74-74-74, 3x74. Muchísima gente que se comunicaron con nosotros ayer domingo, a tempranas horas, demostrando su agradecimiento, entregando su testimonio por haber recuperado a su pareja, mucha gente, haber mejorado en su empresa, haber avanzado en sus negocios, muchísimos colonos, padres de familia, jóvenes y personas que sufrieron, algunas personas, años de realmente de tortura, de sufrimiento, de enfermedades, hoy en día están mejorando, que son enfermedades desconocidas. Hoy también queremos que seas partícipe, uno de ustedes que están compartiendo con nosotros, y poder darte cuenta de que todos los problemas tienen solución, que no hay mal que dura 100 años, y que vos podés cambiar tu vida, mejorar tu paso, salir adelante y sobre todo ser feliz. 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Muchísimos comerciantes llevaron la semana pasada, hoy en día vieron ya los cambios, los resultados positivos en su venta. Muchísimas familias que vivían en un ambiente pesado, parecía tensiones, nervios, hoy en día me dijeron de que en la casa reina la paz, reina la, sobre todo la tranquilidad, la conversación y el diálogo. Así que hoy es el momento de decir, hasta aquí llega este sufrimiento, hasta aquí llega mi dolor, hasta aquí llega mi infelicidad, y acérquense y lleven la esencia consagrada que estamos entregando 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muchas cosas importantes. Ya están llegando las preguntas, los mensajes. A ver qué dice aquí uno de los mensajes, profesores, si me facilita el teléfono. Dice, maestro, estamos escuchando la radio aquí en la casa con mi marido y queremos saber si realmente nosotros fuimos víctimas de un mal aquí en esta casa, porque todo lo que hacemos no sale. Tuvimos hace poco un accidente grave donde perdimos una camioneta nuevita. Gracias a Dios a nosotros no nos pasó nada. Abrimos un negocio hace 2 años, en menos de 1 año y medio casi perdimos todo y realmente estamos preocupados. Yo soy el signo de Capricornio, mi marido es de Virgo, hermana capricorniana. Vemos que en esa casa no se le hizo ningún mal, ningún daño, pero sí hubo realmente algo que no quedó bien claro en tu relación anterior, y vemos que hay una persona que no quería que vos fueras feliz con tu marido. Bueno, me contaste que tuviste 2 hermosos hijos antes de estar con tu marido, con un hombre, y estando con tu pareja anterior, vos les conociste a tu marido, algo que tu hoy pareja nunca aceptó. Realmente él te sigue queriendo y está haciendo lo imposible para que vos no puedas ser feliz con este hombre. Realmente vemos separación porque no hace mucho tiempo, inclusive está preparando ya como para viajar en Europa, y esto puede traer un alejamiento, una desmembración y alejamiento y separación. Así que venís junto a nosotros, me gustaría ayudarte a tomar decisiones porque realmente hay momentos que vos no sabés qué hacer. Vamos a ayudártelo porque caso contrario no le va a salir nada. Necesita urgente una liberación. Yo sé que vos sos una mujer incrédula, tu marido también, pero no se olvide que así como existe el bien, existe el mal. Y yo sé que todo lo que le está sucediendo ya no es normal y se están dando cuenta de que hay una fuerza extra que le impide avanzar hacia sus metas, hacia sus proyectos. Otro mensaje que llega y dice, profesor, yo no tengo suerte en el trabajo, me llamo David. 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A vos también te vamos a entregar y para comenzar a tener suerte. 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
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Muchísima gente está llegando de Santa Elena, Brasil, Puerto Iguazú, así también de Foz de Iguazú, Brasil. Muchísima gente llega hasta desde Cascabel. Agradecemos a la gente de San Alberto, de Itacurí, a los oyentes de la zona del cruce de Itacurí, como así también a la gente del centro de Ciudad del Este. Muchísimas gracias. El sábado tuvimos más de 100 personas que fueron realmente beneficiados con la esencia consagrada. Pasaron un fin de semana maravilloso, un fin de semana diferente, y esto nos da fuerza, motivación para decirte a vos también que vos, tu problema tiene solución y vos podés cambiar muchas cosas en tu vida, mejorar muchas cosas en tus pasos, en su futuro y en sus proyectos.

muchísimas gracias. Agradecemos a la cantidad de personas que se está haciendo sentir también desde el otro lado del continente. Gracias. Gracias a que están compartiendo con nosotros a esta hora este programa. Mucha gente está llamando desde España. Por ejemplo, aquí llegó un mensaje: maestro, yo estoy en este momento trabajando en Madrid y quiero agradecerlo porque tuve muchos tropiezos cuando llegué aquí hasta que ustedes me ayudaron a distancia. Otro mensaje que llega dice: profesor, estoy escuchando la radio desde Italia. Gracias por ayudarme. Me está yendo muy bien en mi trabajo. Todo lo que hago me sale bien. Y espero volver en Paraguay muy pronto para poder agradecerlos personalmente, dice. Otro mensaje que llega dice: maestro, ¿será que me va a salir bien un viaje que estamos realizando con mi pareja? Ya, muchísimas gracias. Yo soy de Leo. Hermano Leonino, no haga ese viaje. No le va a salir bien. No le conviene. Le va a traer pérdidas. Yo sé que va a ser un viaje con mucha delicadeza. Muy delicado va a ser. Otro mensaje que llega dice: pues, ¿será que vuelve mi pareja? Hace 7 meses que estamos separados. Ya no vuelve tu pareja. No te ilusiones, no te ilusiones. Realmente nunca te amó de verdad. Inclusive estando contigo, llegó a tener contacto muy fuerte con otra persona. Así que gracias por escribirme. Otro mensaje que llega dice: profesor, yo soy Eugenio. Te estoy escribiendo desde el mercado. Gracias por ayudarme. Estaba a punto de cerrar mi negocio. Ya no tenía más ventas. No me hallaba más en mi negocio. Me sentía desesperado hasta que llegué a su consultorio. Me entregaron la esencia, me regalaron y en pocos días pude ver los cambios positivos y es por eso que le agradezco, profesor, y espero que me siga ayudando y ayudando así a mucha gente que les necesita. Este señor, cuando llegó, llegó con muchas dudas. Hay mucha gente que parece que no creen, dudan a pesar de su problema, a pesar de sus fracasos, a pesar de su infelicidad. Y aún así no buscan ayuda. Otro mensaje que llega dice: profesor, estoy sufriendo mucho una enfermedad. Ya no sé qué hacer. Me hace sufrir mucho. Ya he consultado con muchos médicos, profesionales, inclusive en atención. Mi hijo me llevó a San Pablo. Aún así no veo mejoría. Hay días que ni me levanto, no tengo fuerza y muchos dolores en mi pierna y mi costado izquierdo, dice. Tengo 54 años, soy de Piscis. Hermanas piscianas, vení junto a nosotros esta semana, te vamos a ayudar. Vemos aquí con un análisis que hicimos con la profesora que antes de que falleciera tu marido, él tuvo un romance con una mujer y dentro de ese romance nació una hermosa niña que hoy en día justamente está con un poco de problema con usted, de la mamá, y ahí comenzaron las dificultades. Esta señora quería que vos te separes de tu marido. Mandó a hacer algunos trabajos de artimaña. E inclusive veo que tu marido en una oportunidad te regaló un vestido. Y ese vestido fue ella que compró. Un vestido de floreados con flores amarillas. Como para, creo que algo de girasol. Y tráeme ese vestido y vení junto a nosotros esta misma semana. Vamos a ayudártelo. Al menos vamos a hacer lo que a nosotros realmente... que podemos hacer, nos pertenece a ayudarte en la parte espiritual, la liberación. 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Aquí llega más mensaje, dice: maestro, estamos queriendo casar con mi pareja y me gustaría que nos hable de nuestro futuro. Yo soy de Piscis, él es de Sagitario, hermana pisciana. Vemos que vos no le amás, no le amás de verdad a este hombre. Yo sé que vos le amás a otra persona, pero vos ves que este hombre te conviene. Vos le conviene, te digo, porque él es una persona muy buena, se dedica mucho a ti. Es una persona que tiene una estabilidad laboral, te va a dar una vida más segura. Veo que tiene sus propias casas, justamente todos los que vos estás llevando en cuenta.
Quiero que venga a mi consultorio y te voy a ayudar a olvidar de esa otra persona que jugó mucho por tu sentimiento, jugó mucho por vos, te mintió muchísimo y lamentablemente vos no estás pudiendo superar. Y ya pasaron muchos años, inclusive veo que te embarazaste y lamentablemente perdiste a esa criatura en aquel entonces. Y te esperamos, vemos problemas con tu matrimonio y para evitar eso, te esperamos esta semana en el kilómetro 4, en Ciudad del Este, en el de Bios a Hernán Laria, al costado mismo del viaducto, enfrente al supermercado Gran Vía del kilómetro 4, Ciudad del Este. 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Muchísima gente está llegando desde Presidente Franco, kilómetro 7, Minga, Guazú, desde Hernán.

las dificultades, salir de esa envergadura negativa, de esa atadura, de esa mala suerte. 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

Aquí la profesora Lunara está recibiendo muchísimos testimonios de agradecimiento. Aquí, por ejemplo, llegó un mensaje, dice: profesora, le agradezco por haberme ayudado. Salvó mi familia. Estábamos a punto de separarnos con mi marido porque entró una mujer de por medio. Él ya no se hallaba en casa. Había noches que ni siquiera venía a dormir. Los hijos estaban tristes. Llegamos a hablar de separación, también de separación de bienes. Pero todo esto cambió desde que mi hermana me llevó junto a ustedes y me pidieron la fotografía de mi marido. A los 3 días él volvió a la casa, me dijo que estaba arrepentido por lo que hizo y que quería comenzar de nuevo con nosotros una vida de alegría, de confianza y de familia. Dice, y gracias a Dios estamos mejor que antes, con muchos proyectos, con muchos objetivos y mis hijos felices, dice. Estos son los que nos motivan. Y no se olvide que la profesora Lunara es una madre, una hermana y una amiga de todos ustedes. Ella es especialista en unir familia, orientarlo como hiciera una madre con sus hijos, y le va a ayudar a ustedes a tomar decisiones correctas para no arrepentirse en el futuro y mantener esa estabilidad familiar, esa estructura familiar, esa tranquilidad, esa cobija en la familia y el amor. Así que cualquier consulta, dudas al 0973-747474. Esta semana, hoy es lunes, primer programa de la semana. 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Me gustaría que me llamen aquella, porque sabemos que algunas personas que tienen dudas, incrédulas o escépticos, están escuchando la radio. Si vos sos una de esas personas, anímate, llámenos, podemos salir al aire y le voy a decir inclusive hasta el color de su ropa. Recuerden que cuando voy a llegar a nuestro consultorio, ni siquiera hace falta que nos cuenten sus problemas. Al llegar a nuestro centro de ayuda, al tocar las manos, ya sabemos el por qué está sufriendo, por qué ese sufrimiento, ya sea en su salud, en la familia, en su persona, por qué esa tristeza, por qué no duermen por las noches, por qué se sienten atados ante sus metas, objetivos principales y fundamentales. Y le esperamos esta semana. Otro mensaje que llega dice: quiero que me reserve turno, profesor, en esta semana, terminación 476. Vení también, quiero que le invite a tu hermano mayor. Vemos que hace poco él tuvo un accidente y vemos que hay gente que no quiere verle bien. Otro mensaje que llega dice: profesor, yo soy del Miras, gracias por ayudarme. Sufrí muchos años una enfermedad, dolor de cabeza y dolores en el pecho. Llegó hasta el momento en que no me levantaba más. Me preocupé, no sabía qué hacer porque los médicos no encontraban nada, porque ningún estudio que hacía no me salía nada que pueda ayudar a los profesionales. Hasta que me llegué en su consultorio, me dijeron de que yo fui víctima de un daño cuando vivía en mi casa anterior. Y también me hablaste de una persona muy cercana que ya falleció, que es mi mamá. Y ustedes me motivaron, me ayudaron y hoy en día me siento otra persona. Estoy trabajando, le estoy ayudando a mi hija que es enferma también. Y gracias por todo. Esta señora también fue una señora muy incrédula. No quería consultar. Una vecina fue que le motivó para que se acercara hasta nuestro consultorio. Y sabemos, como veníamos diciendo, mucha gente, muchísimas personas tienen problemas, sufrimientos.

sea en la familia, en la salud, en el trabajo, pero no buscan ayuda y muchas veces toman decisiones cuando ya es muy profundo, ya cuando ya está a punto de tardar todo. Y traten de evitarlo, traten de visitarnos, ¿no? 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Hay otro mensaje que llega y dice: profesor, quiero la esencia consagrada. Yo trabajo en Volt y no tengo suerte, no me sale nada. Cada tanto hasta se descompone mi auto, además mi auto es un auto nuevo, pero veo y siento que no tengo suerte. Vení y lleva la esencia consagrada. Con ese vos vas a comenzar a avanzar, a despegar y a tener éxito y suerte. 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Hoy es lunes, primer programa de la semana, muchísima llamada. Aquí la profesora me está mostrando el teléfono, cantidades de preguntas. Lamentablemente a veces el tiempo es corto aquí en la radio, pero estamos haciendo lo posible. Por ejemplo, este mensaje dice: profesor, yo soy de kilómetro 9. Ayúdenme, tengo mi negocio, no tengo más movimiento, no tengo venta. 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

Maestro, estoy escuchando la radio, dice aquí un mensaje. Quiero que me digas si vale la pena seguir luchando por una persona. Él es de Capricornio, tiene 32 años y tenemos 5 años de noviazgo. ¿Será que me va a servir? Dice aquí, me envió una fotografía, pero este mensaje no es verdad. Este mensaje es una prueba, porque yo sé que este mensaje escribió un hombre, se hizo pasar por una mujer, preguntándome supuestamente por un hombre de 32 años, cosa que yo sé que vos tenés 32 años. Y yo sé que vos también estás teniendo una relación con una persona y no sabés qué hacer. Hace más de 10 años que están juntos, pero la relación de usted se está apagando, se está enfriando, hay un enamoramiento, y esto es a consecuencia de que yo sé que hace como 4 años conociste a una mujer que fue tu compañera de trabajo y ella se embarazó de vos, también visitó una médica, ella se ilusionó contigo porque vos le ilusionaste, vos le mentiste, mi hijo. Y yo sé que vos también estás sufriendo mucho porque no te sale nada, está estancado, no puede avanzar, crecer económicamente. Y querés consultar, pero hay una duda que te inunda, esa falta de conocimiento. Por eso que vos decís, le voy a enviar a esta profesora a ver si me adivina. Yo no quiero adivinarte. No es mi objetivo adivinártelo. Mi objetivo es ayudártelo. Mi promesa ante Dios Todopoderoso es servir, ayudar, proteger y cuidar, en orientártelo como hiciera un padre con sus hijos. Por eso te digo, vení. No te preocupes, no creas que nos vamos a molestarnos porque quieres comprobar nuestro conocimiento. Al contrario, queremos decirte lo que te agradecemos y que mediante eso vos sos una persona más que te das cuenta que realmente estamos aquí para hacer el bien sin mirar a quién, para poder ayudarte y decírtelo a vos que tu problema tiene solución, que podés tomar decisiones positivas, que cambias tu vida para poder servirlo a los demás. Por eso quiero que todos ustedes que están escuchando la radio, que en la vida es muy importante aprender a mejorar nuestro pensamiento, aprender a pedir perdón, aprender a pedir disculpas, a abrazar y sobre todo limpiar su corazón. Aquí está llegando cantidad de mensajes. Mira, acabo de otro mensaje que llega, dice: maestro, gracias por ayudarme. No me hallaba en casa, me desesperaba. Había noches que no dormía, me dolía constantemente la cabeza. Hoy en día me siento otra persona, alegre, motivada y sobre todo estoy ayudando a mucha gente gracias a eso, dice. Otro mensaje que llega, dice: profesor, yo soy Ramón, estoy escuchando la radio desde mi camioneta. Me da alegría escuchártelo porque yo sufrí mucho de una enfermedad desconocida. Pensé inclusive que ya no iba a poder seguir en esta vida, porque llegué a vomitar sangre, no podía alimentarme, me dolía mucho el estómago, bajé 35 kilos hasta que ustedes me ayudaron, porque los médicos hicieron lo posible, pero no pudieron curarme. Gracias, profesor, porque hoy en día me siento otra persona y estoy cumpliendo al pie de la letra su pedido, que es ayudar a personas necesitadas. Y esto, como siempre decimos nosotros aquí en la radio, estos son los que nos motivan, porque hay tanta gente realmente que no sale de enfermedades desconocidas, gente que no son felices, que no se lleva bien con su pareja, que trabaja de sol a sol, pero el dinero que agarra se le va de la mano, no avanza con su negocio, se estanca en su empresa, no sale sus proyectos, y hoy es el momento de decir: hasta aquí llega, hasta aquí. 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Otro mensaje que llega, dice: maestro, yo soy colono. Llegué a estancarme muchos años, inclusive pérdidas y pérdidas. Llegué a endeudarme en 2 siglos. Y ya pensé en un momento dado, inclusive, mudarme a Brasil, donde está mi familia. Hasta que me animé, me acerqué a su consultorio. Ustedes me demostraron que fui víctima de un mal de parte de una persona que trabajó conmigo muchos años. Me demostraron en un vaso de agua. Y me curaron. Gracias a esa liberación, hoy en día yo estoy duplicando mi plantación en 6 años.
Pagué todas mis deudas y estoy creciendo cada día más. Además, hoy en día me siento mejor con mi familia, con mi esposa. Teníamos muchos problemas y todo esto quedaron atrás, profesor, desde que ustedes nos ayudaron. También le agradecemos a la profesora Lunara, dice. Realmente estos mensajes que estamos leyendo aquí en la radio es un mensaje que muchas veces estos pacientes, por ejemplo, no dudaban, no creían, pero se acercaron. Y vos también podés hacer lo mismo. Quizás estás dudando, pero necesitas en el fondo una ayuda. Quizás estás teniendo trabas, pero parece que no puedes desprenderte. Así que acércate esta semana y no esperes más. No dejes más para mañana lo que se pueden hacer hoy. En el kilómetro 4, en Ciudad del Este, en el de Villa Hernandaria. 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Muchísima gente está llegando desde la zona de Don Bosco, desde Santa Ana, Presidente Franco, Los Cedrales, desde Santa Rita, desde Andresito, Misiones, también la gente llega. Muchísimas gracias. Tenemos un mensaje todos los días que recibimos de Andresito, de Puerto Guazú, Argentina. 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Hoy es lunes, primer programa de la semana. Aquí está llegando mensaje, dice: maestro, reservame turno para el día de mañana, dice. Con mucho gusto. 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Llega otro mensaje y dice: maestro, quiero que me hable de mi futuro. Hace 16 años que estoy con mi pareja, pero siento que algo no está bien. Estoy sospechando de que él está teniendo otra mujer. Yo soy de Virgo, él es de Acuario. Hermana virginiana, tu marido no tiene nada. Vos lo que estás escribiendo con un hombre y te estás ilusionando. Cuando él no te saluda, ya le busca, te inquieta. Estás pensando mucho en él y esto te va a llevar a desmembrar tu familia. Veo que tiene hermosas dos criaturas. Corta con ese mensaje porque no veo un final feliz. Veo pérdida, sufrimiento, separación con la familia y arrepentimiento en el futuro. Así que gracias por escribirnos. Vos me escribí teniendo dudas de tu marido, pero vos sos la que estás haciendo algo errado. 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Impresionante la cantidad de preguntas que está llegando, pero lamentablemente el tiempo se nos va. Pero mañana martes vamos a estar con ustedes en esta misma hora, en estas emisoras. Sigan escribiendo, nosotros estaremos contestándoles a través de nuestro teléfono al término del programa. Así que bendiciones a todos.

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Ahí estamos como siempre con toda la mejor música a través del 94-0982-401-501. Estamos en vivo en la 94 hasta las 19 horas con todas las canciones. 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

Seguimos con lo mejor aquí a través de la 94.3, con lo mejor de Tierra a la Vista. Estamos con todas las canciones, con todo lo mejor de la radio. Seguís comunicándote al 0982-401-501 y ser parte de lo mejor de Tierra a la Vista. 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

0: 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Aquí tengo otro mensaje, dice: maestro, tengo muchos problemas con mi pareja. Me casé hace 8 meses nada más. Estoy esperando un hijo y él me dice que está enamorado de otra mujer. Hay una mujer que nos persigue, nos llama por teléfono, me envía mensaje y me dice que me va a sacar mi esposo. Maestro, ¿puedo acercarme a su centro espiritual? Estoy desesperada, dice. Le vamos a esperar, querida amiga. 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
0: 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Queridos oyentes, queridos hermanos, ya nos estamos despidiendo de ustedes. A partir de ahora yo estaré atendiendo las llamadas, así que pueden llamar para hacer sus preguntas y consulta. Que pasen una buena jornada y será hasta mañana.
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¿Qué pasa? ¿Qué pasa? ¿Qué pasa? Chicos, ya estamos llegando con el querido Gustavo Minel Arsenio y la radio number one, la número uno. Y yo. ¿Cómo estamos? Bien, excelente, maravilloso. ¿Cómo están los épicos? ¿Cómo están los extraordinarios? La gente que se trabaja su escenario de la vida es... hay que trabajarse para dar el 100%, para demostrarle, reclamar tu potencial, que vos estás hecho para cosas grandes, maravillosas, fuera de lo común. Elegir fuera de lo de ser un campeón, ser un protagonista, que un víctima. Me sucede así, yo hasta aquí nomás, ya no doy, no naciste para ello. Vamos a ver, ¿cuál es tu elección? Gracias por estar con nosotros, Gustavo Minel, Arsenio Aguilar. Vamos a ver con trabajar esta semana nuestra psicología del éxito, que es importante siempre, hacer, darle batalla, demostrar que vos naciste para cosas mayores, para la abundancia, para la felicidad, para absolutamente todo, en todos los ámbitos de la vida, sea en lo físico, espiritual, social. Tus talentos, hacer brillar, que brille. Muy bien, estamos, gracias a nuestros amigos. Buena, esta semana es muy importante, semana de la patria, semana de la madre. Así que hay mucha fiesta, vamos a disfrutar con nuestra gente maravillosa esta semana, que es muy buena. 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Saludos a nuestros amigos, bienvenidos. Hay mucha gente ya está con nosotros compartiendo la jornada. 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Alzar las copas por la felicidad, por el logro, por tu batalla de hoy. ¿Diste batalla a la vida? ¿Sí? Muy bien, ¿eh? Y cuando te desanimas, háblate con paciencia. Tú eres campeón. No, es una ilusión de que vos no puedas vencer. Es una ilusión y vos tenés que hacer realidad ello. 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
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Comenzamos la jornada con nuestros amigos. Comenzamos. Hoy es lunes. A levantar el vuelo. Gustavo Minella. Buenas noches, campeón.

éxito, lo bueno para hacerse sentir, para hacerte demostrar que estás vivo aquí con Susana. Nuestra gente maravillosa, centro, mucho movimiento por el centro, el movimiento del negocio, mucha la afluencia de turistas, en fin, mucho movimiento por nuestra ciudad. Sí, un abrazo, un cariño. Mayo se mueve diferente el 2026. Muchas bendiciones, se siente la bendición por doquier, por todas partes, así que vamos a disfrutar de esa bendición. ¿Cómo se siente ello? ¿Sí? Y programándote para yo también vos, ¿eh? Bendiciendo a las personas, amando a las personas, perdonando, viendo de otra manera la vida con oportunidades. La vida es llena de puertas y oportunidades. Enfócate en ello, la vida es llena de bendiciones. Hoy voy a recibir mi bendición. Dilo, pronúncialo, gracias a Cabeza Blanca. Está en sintonía nuestro amigo Cabeza Blanca. Así un abrazo, un cariño, a través de nuestro aplicativo, a través del TikTok. Así un abrazo, un cariño. Grande Cabeza Blanca, un abrazo, cariño. Después de este frío vamos a darle vuelta con una refrescante, mi querido Cabeza Blanca. Saludo a Don Rufino Brites. Saludo a Efraín Baez, Vicente Pérez. Saludo a Carla Duarte, el querido Lalo. Abrazo, cariño. Saludo, saludo. Genaro Brites. Abrazo, ¿cómo estamos, mi querido Genaro? Cada día mejor porque el Club Cerro Porteño está avanzando. Está avanzando. Está muy bien en la tabla, Gustavo, ¿eh? Excelente. 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Muy bien, saludo a nuestra gente maravillosa. Esta semana promete. 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Muy bien, hacemos nuestro viaje con la música, con el ritmo, con lo que es el show aquí en la noche. Este es el tema de Héctor. Material Gear.

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